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1: Estas son las informaciones. Municipio de Valparaíso lamenta decisión para duelo entre Wanderers y Real Madrid. Estamos muy tristes, para nosotros iba a ser una actividad significativa. Este jueves y viernes se realizará la tradicional ceremonia de juramento de la bandera por parte de conscriptos del ejército, por lo que habrán cortes y desvíos de tránsito en Valparaíso. ENAP confirma fuertes bajas en los combustibles a partir de mañana, gasolina de 93 bajas 100 pesos, la de 97 99 pesos y el diésel se desploma en 155 pesos. El alcalde de Concón, Freddy Ramírez, manifestó su oposición absoluta a que la comuna reciba los residuos industriales líquidos generados por la planta procesadora de Jibia, Puchuncaví. La Municipalidad de Valparaíso avanza con pasteos en el entorno de la Plaza Will Wright y Barrio Puerto. Puerto Valparaíso tendrá un aumento del 25% de recaladas durante la temporada de cruceros 2026-2027. El mismo indicó obras del proyecto habitacional El Naranjillo en Valparaíso beneficiará a más de 150 familias. Ministra del Deporte Natalia Ducó lamenta que partido entre Wanderers y Real Madrid no sea en Valparaíso. Hicimos todas las gestiones, dijo. Villa Alemana refuerza la seguridad con exitosos procedimientos que permitieron frustrar delitos en distintos puntos de la comuna. Los vamos a golpear duramente, presidente de Estados Unidos Donald Trump advierte con posibles nuevos ataques contra Irán esta noche. 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

0: ¡Hola! ¿Cómo están? ¿Dónde están los conqueros? Bien. ¡Hola! ¿Cómo les va?
1: ¡Que comience la fiesta!
0: Conqueros, digo. No los,
2: vamos.
0: No los coqueros. Ya pusieron a tiro a tirar el fuego artificial. Bienvenidas, bienvenidos. Día miércoles, miércoles 8. Saludos para Eugenio y Eugenia, muchas felicidades. Y mañana está el Laberito, ¿ah? Mañana está Verónica. Verónica, qué lindo nombre, Verito. Saludos para Elías el viernes. El sábado saludamos a... ¿A quién?
3: Anda.
0: No, ¿cómo que ese no?
4: ¿Quién es?
0: ¡Ah, Benito! Saludos para Benito, Benito. El de apellido Camelot. Claro que
3: búscame
0: sí.
3: La gatito.
0: Y el domingo 12, Filomena. Saludos para... Si Filomena dice... ¿Se acuerdan? Para Filomena. 20 horas con 9 minutos y medio. En la sala de sonidos está el gatito Alexis. El gatito. El gatito.
3: Búscame la gatito.
0: Filo, ¿cómo está? Es... No pasa nada. Filo, filo, así le dicen a la Filomena. Filo. La alcaldesa de la Cruz, Filomena, sí. Sí, Filomena. Oh, mira, mira. Este es Miguelo. Eso. Filo contigo. Y andaban todos haciendo así, sacándole punta al lápiz. Así como sacándole punta. Bueno, todavía hay alguno. Claro. Bueno. Filo contigo, estuvo en el Festival de Viña del Mar, año 1900, ni me acuerdo. Pero pegó mucho con esta canción. Pero fue el único gran éxito que tuvo Miguelo. Después hizo dupla con el Negro Piñera, entre negros, después pelearon. No pasa a nadie. Filo contigo, le dijo el negro. 20 horas con 11 minutos en Festival La Radio en Colores de Chile.
5: ¡Charanguito!

0: Eso, la luna llena. Ven con este charanguito. La luna llena. Y de Miguel Piñera, o sea, nos saltamos de Miguel a Miguel Piñera. 20 horas con 14 minutos en festival. Uy, mira, Emilia Rosa Maureira. Estoy viéndole su Facebook, nos etiquetó, dice: hoy conocí personalmente a mi amigo Claudio Bustamante de Radio Festival. Fue muy bonito, dice. ¡Oh, Kelin! Ahí le pusimos el me encanta y le contestamos al tío.
1: Sí.
0: Un placer conocerte en persona, vemos. Eres genial, Mili. Muy simpática ella. Es muy agradable conocer gente así. Para la otra nos tomamos un café.
2: Un manjar.
0: Y abracito. Café, dije, no, pollito al velador. Café, señor. ¿Qué cree que?
1: No. Estoy indignada.
0: Oye, aquí está Emilia. Ay, me contestó, mira, Claudio Bustamante. Claro que sí, amigo, acá escuchándote. Oh, qué maravilla. Hola, Emilia, tiene una personalidad pero exquisita. Así que le ponemos ahí el me gusta necesario. Gracias, Emilia. Ay, insisto que parezco el conde Drácula en esa foto, pero bueno. También tengo colmillos.
3: Te creí la muerte.
0: Ay, sí. Oye, más 569-537-293-25. Tenemos harto mensajitos, audio y todo aquello. Hola, buenas noches.
4: Don Claudio, ¿cómo estás? Buenas tardes. Buenas noches. Me acordé del truco que...
0: A ver.
4: Que a la Vale no se le escuchaba la radio, pues se escucha el chicharriento cuando uno se va.
0: Ah,
4: entonces me acordé de lo que hacían los caballeros de antaño.
0: ¿Cómo que de antaño?
4: Conectan un cable. Se pela los dos extremos del cable.
0: El cable.
4: Uno se amarra a la antena de la radio.
0: Eso.
4: Y el otro cable se amarra a una cuestión metálica. Para claro. Que amarra la protección. Sí. Entonces ahora no necesitamos que...
0: Andáis pelando cables.
4: Que la radio esté con una persona para que se escuche bien y la escuchamos mejor.
0: Oh, estupendo. Sí,
4: asunto solucionado.
0: Oye, totalmente fe. Oye, bien.
4: A ver. Le hablaba para saludarlo igual, pues ya estoy mejor. Ya.
0: Qué bueno.
4: Estoy mucho mejor. Me siento mejor mucho. Cuando están ustedes en la radio y los escucho, porque cuando en el día, como estoy cesante, me siento como... Y no estaba en el computador haciendo nada, me siento súper raro, así como... Como quien diría, así como una soledad así extrema, así nunca me había sentido antes. Y en el hospital me querían drogar. Me dieron montones de remedios, así como de salud mental, psiquiátrico. Y ya les fui a devolver. No, me recomendaron un podcast para la ansiedad. Se llama La Ansiedad Me Tiene Miedo. Es un canal de YouTube que explican todo.
0: Ya.
4: Así que me he sentido mucho mejor. Es como un antes y un después la cuestión. Así que,
0: y devolviste
4: ojalá
0: todas
4: que sigan hartos años más porque
0: clonas,
4: me acuerdo cuando era chico, yo nací también escuchando la radio y mi abuela en ese entonces escuchaba la Puda World con Pablito Aguilera.
0: Oh.
4: Y ahora lo escuchamos ustedes.
0: Adivina quién hace la mañana en esa radio.
4: Buena compañía. Así que eso, sí. Salud y que estén muy bien.
0: Oye, sí, Pablito Aguilera. Yes. Todavía está Pablo Aguilera en la mañana. Hoy lo van a tener que sacar con fiscales. Qué buena. Oye, Fede, qué bueno. De repente podrías decirnos qué sabes hacer, si tienes qué estudio técnico o profesional o en qué pitutos haces. Y lo dices al aire y dejas tu teléfono. Si hay alguien a lo mejor que quiera darte un pitutito o alguna cosa, se puede, ¿no? Sí, pues, ¿por qué no? Claro, por si acaso, Fede. Digo, no, mira, yo pinto, yo hago esto, yo trabajo en Excel o sé hacer esto otro. Bueno, lo que tú estimes convenido. Y lo tiramos al aire en una vez, alguien necesita algo por ahí, te puede salir un pituto. ¿Los pitutos salvan, maestro? Claro que sí. Los pitutos salvan, maestro. 20 horas con 19 minutos en festival. Y bien... Lo que decíamos ayer, la radio, la antena es más importante incluso que el aparato de radio. Claro que sí, porque usted puede tener el mejor aparato de radio y le quiebra la antena y ahí quedó. Pero si y le, usted le pone un cablecito a la radio más baratita que del mundo y un cablecito largo o lo orienta bien y puede ser un cable, no es necesario que sea una antena de aluminio, puede ser un cable eso con los que cuelgan la ropa o cables de luz. Pum. Hay que pelar un poquito el cable, ¿eh? Igual que el Fede. Oye, yo también he hecho antenas Fede, ¿eh? Sí, así que también he pelado harto el cable. En la casa dicen que mucho, pero bueno.
1: ¡Esto es una trampa!
0: ¿Y qué tal? 20 horas con 20 minutos en festival. ¿Quién no ha pelado alguna vez el cable?
1: ¿Sí?

0: cuánto serás mía. Dice David Bisbal, Ave María. 21 horas 24 minutos. Ya, sí, en Festival La Radio en Colores de Chile. 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Y Aguso Cintiquita. Qué tremendo, gatita. Claro.
1: Abrame, osito.
0: Esa voz sensual, aterciopelada.
1: Osito romántico.
0: Y ahora está tan con la garganta tan tomada por el bicharraco que está como para ir a relatar carrera a la Sporting. Sí. Preparándose. Partieron. Ah, ya. Partieron. Oh, el otro día estaba comiendo unos bistequitos con arroz, maestro. Y pusimos la radio, la hípica, y ponen esta corneta y los bistecs salieron arrancando. Ahí nos dimos cuenta que nos habían metido gato con liebre en la carnicería. Oh, 20 horas con 26 minutos, pero igual nomás. 20 con 26. A propósito, un saludo para Henry Panué.
1: ¡A comer! Sí,
2: está aprendiendo.
0: Claro que saludo para Henry Panué.
3: Ahí le pusiste está, bueno, para que...
0: Ahí está con su heladita.
4: ¡Salud, compadre!
0: El jinete ahí, pero de bicicleta. 20 horas con 26 minutos. Pero les pone asiento.

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0: Si no te hubiera sido, sería tan feliz. Oh, qué bonito. Se le dedicaron a mí a la amiga. ¿No? 23 para la 21 hora en Fipalga Radio en Colores de Chile. A ver, Katia Hurto está por ahí. A ver, déjame ver. Me pongo los lentes, me pongo de pie.
1: Ok.
0: No me puedo agitar porque me da por toser, dice. Oh, no puede toser también. Es mi primer... ¡Ay! Oh, cuando no puedes, estás operado y no puedes toser. Oh,
2: ¡ay, caramba!
1: Estamos hasta el lado.
0: Es mi primera vez con faringitis aguda. Antes era bronquitis, dice. Salud, mejor ese... Y no la pincharon tampoco. Qué tremendo, que le vaya bien. Y cuídese usted, tía Yoli, también, ¿no? Vaya que la vacuna. Aló, buenas tardes, noches. Hola, festival.
2: Hola, Claudito. Hola, hola, gatito. ¿Dónde estás? De turno, don Gabriel, Gabriel Covelli, perdón. Que tengan una linda tarde. Aquí Rosita, si usted nos saluda. Está escuchando los lindos recuerdos.
0: Por ahí tocamos el recuerdo de Rosita. Mi niño,
2: quiero mandarle un abracito, hartos cariños, muchas bendiciones para ustedes. Y muchos besitos, besitos, besitos. Gatito, ayer lo escuché, mi saludo. Yo no sé si usted lo tira o no lo tira mi niño, pero no sé si me meto mucho en el teléfono, que estoy aquí mismo en la cocina y no sé si es un saludo. Ya, mi niño, los quiero mucho ya. Cuídense. Y abríguense, que hace mucho frío.
0: Si no me va a retar de nuevo. Y después manda besito y besito nomás y nos roba dos besitos. Sí, porque siempre manda cuatro, besito, besito, besito y besito. Y cuando se enoja, manda dos, ¿no? Claro. Así que...
3: Estoy indignada.
0: Cualquier cosa ustedes dicen que sí, ¿eh? Que lo día no. Sí, no, pero lo vimos tardecito. ¿Sí? Lo que pasa es que ha llegado mucho salud. Déjame ver por acá, vamos al Facebook también. A la profe Paola la dimos y la dimos. Paolita... Hola, Claudito, gatito, lindos. Buenas vibras. La profe Paola. Grande, profe Paola. Saludos a sus chicos. Mónica Peña Pulgar nos envía un corazón grande. Sebastián Rivera, que siempre nos saca pica. Hola, Claudio, y saludos para todo el equipo festivalero. Que paren de llorar los guanderinos por el partido en España, dice. Deberían estar felices de mostrar la sub-20 a toda Europa. A los chicos se le abren grandes oportunidades. Y a tomar once, dice. Y nos
2: a comer.
0: Pone, recién salidas las sopa y pillas, maestro.
4: Una delicia.
0: Qué güey. ¿Le gusta la sopa y pilla?
4: ¡Uy, qué rico!
0: Espectacular. Uy. ¡Qué maravilla!
4: Espectacular.
0: Lo mejor del invierno, la sopa.
1: ¡Uy!
0: Con ukelele. Con guisoberizo y con...
1: ¡Ay, Juan!
0: ¡Ah! 18 para las 21 horas en festival. Uno de estos días, Sebastián. Ven a dejarla físicamente, Sebastián Rivera.

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1: María José Quintanilla.

0: Ahí nomás, ella pues, María José Quintanilla, nuevo ese tema parece, ¿no? Está con despecho también la María José Quintanilla. Saludos para ella, talentosa chica nacional, cantante chilena, 11 para las 21 en festival. Oye, está jugando, nos vamos al partido. ¿Quién está jugando? Está jugando Unión La Calera con Coquimbo Unido. Oye, ahí está difícil la cosa. Nosotros deberíamos hinchar por La Calera porque es de la zona. Aunque los coquimbanos son peligrosos. Gol de Coquimbo. Gol de Coquimbo. El primero de Coquimbo. El primero de Coquimbo. Unión La Calera 0, Coquimbo Unido 1. Partido jugándose el segundo tiempo. Claro que sí, hoy día miércoles 8 de julio La Calera cae ante los coquimbanos, igual que tantos equipos que han caído con Coquimbo Unido, ¿no?
1: Me da plena confianza, sí, compadre.
0: 10 minutos para las 21 horas. ¿Para qué la vamos a echar al agua? 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Ya, vamos al Festi WhatsApp mejor. ¿Ah? De Coquimbo. Ya. Hola, buenas noches.
2: Hola. Claudito, ¿cómo estás? Soy
0: Hola,
2: Anita Choque.
0: Anita.
2: Uy, Claudito.
0: Mira, parcela.
2: Estaba escuchando al joven que estaba recién llamando y.
0: A Fede.
2: Anduve por ahí igual que como él, con una pequeña depresión,
0: claro,
2: porque estaba sin trabajo de diciembre. Pero ojalá que el joven que está hablándole recién, que escuche lo que le voy a decir, que Dios es tan grande que le ha mandado un trabajo tan bueno que se va a acordar de a lo mejor de mí.
0: Así
2: y de usted, Claudito, a lo mejor lo va a llamar después.
0: Ojalá
2: yo
0: sí sea.
2: Yo estuve haciendo puros pololitos de diciembre hasta ahora. Igual juntando las monedas con los pololos que me hacía acá el día que me tocaba hacer pololo.
0: Ya.
2: Juntaba las monedas para poder pagar las cuentas de las tiendas.
0: Rebuscándose.
2: Y sabe que Dios es tan grande que un día le dije, mándame lo que más deseo es que me mande un trabajo bueno, que me traten bien y que esté contenta. Y así lo hizo. ¿Sabe qué? Empecé a trabajar el lunes. El lunes esta semana empecé a trabajar.
0: Aquí en Quilpue. ¡Qué bueno!
2: Son unos patrones, pero espectaculares. Los dos son matrimonio, pero muy bueno, muy bueno. ¿Sabes
0: qué?
2: Estoy tan contenta, Claudito. Me cambió toda la vida. Todo me cambió. Estoy feliz.
0: Qué bueno.
2: Y es de lunes a viernes. Y por eso le digo que ese joven que llamó recién, que no pierde la fe. Que no pierde la fe, porque yo sé que le ha salido un trabajo muy bueno. Y se va a mejorar, pero al 100%.
0: Además tiene una familia
2: así que
0: muy linda.
2: Por eso estaba llamando y saludándolo a usted también, Vale. Claudito. Lo echaba de menos. A pesar que todos los días lo escucho.
0: Claro.
2: Todos los días lo escucho. Y ustedes igual lo ayudan. Mentalmente lo ayudan. Cuando estamos con depresión, un poquito tristones. Porque tenemos que pagar cuentas y no tenemos trabajo. Pero nunca es tarde. Hay que tener fe, mucha fe.
0: Sí.
2: Y ese joven, yo sé que Dios lo va a iluminar y
0: ojalá
2: le va a encontrar un trabajo
0: sea,
2: bueno.
0: Claro que sí.
2: Chao, Claudito. Un besito, gracias, bendiciones para todos ustedes y lo estoy escuchando.
0: Gracias.
2: Chao, Claudito.
0: Qué maravilloso.
3: Que lo vayan bien, que lo vayan.
0: Eso, tía Yoli. Qué maravilloso lo que nos cuenta Anita Choque, porque es cierto, no, lo han dicho mucho de que somos una buena terapia ahí para problemas de salud mental y todo aquello. Así que. El problema es que nos ayuda a nosotros. Bueno, nosotros también nos terapiamos con psicólogos.
3: Eso.
0: Sí. Saludos para mi psicóloga. Le cuento tantos problemas que se intentó suicidar la otra vez la pobre. Ya no vengáis más, me
4: dijo. ¿Ah? Vaya pura falacia, hoy.
0: ¿Ah? No vengáis más.
5: Antes, Sertetana.
0: Hay 7000 psicólogos en la región. ¿Cómo venía a caerle justo conmigo? Bueno, 6 minutos para la...

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1: ¿Qué tal? ¿Cómo están? Buenas noches, bienvenidas, bienvenidos a Sala de Guardia en Festival. Informaciones policiales más relevantes de las últimas horas. Un accidente de tránsito con resultado fatal se registró en el troncal sur, kilómetro 96,3, a la altura del enlace Los Pinos, comuna de Quilpué. En el lugar, por causas que serán investigadas, un vehículo menor tipo furgón se estrelló en una barrera de contención. Producto del siniestro vial, una persona perdió la vida en el lugar y otras dos resultaron heridas. Equipos de la CIA de Carabineros realizaron las diligencias de rigor para establecer el origen del fatal accidente de tránsito. Una pareja fue detenida por carabineros tras esperar en un vehículo con drogas a bordo en la comuna de Los Andes. Durante un patrullaje, la policía notó un SUV conduciendo en sentido contrario y solicitó detenerse, pero el conductor aceleró. Después de una persecución, el vehículo fue alcanzado y se encontró marihuana y cocaína. El conductor de iniciales SACV de 23 años con antecedentes por tráfico de drogas fue formalizado por el delito de tráfico en pequeñas cantidades y se le impuso prisión preventiva. La acompañante de iniciales VIDA de 22 años recibió prohibición de salir del país y se estableció un plazo de 5 meses para la investigación. Carabineros de la sección de investigación policial CIP de la Primera Comisaría de La Ligua detuvo a una mujer por el delito de robo con violencia que afectó a un adulto mayor en su domicilio. La imputada, con antecedentes previos, fue detenida en flagrancia, logrando además la recuperación de un teléfono celular sustraído durante el delito. La detenida pasa al respectivo control de detención. Bomberos contuvo un incendio que se registró en la parte alta de Viña del Mar, específicamente en la calle Panorama, sector Lomas La Torre, parada 8 de Achupallas. Allí se registró fuego en una antena de telecomunicaciones que en un principio fue identificada como de propiedad de Radio Festival. Sin embargo, luego se corroboró que la estructura pertenece a otra compañía de telecomunicaciones, no siendo afectada la antena de nuestra emisora. Gracias a Dios. Bomberos de Viña del Mar lograron contener a tiempo el foco ígneo. En Festival se consignan hechos acontecidos en otras partes del país. Una banda de al menos 10 sujetos llevó a cabo un violento atraco a la comuna de Maipú, donde un comerciante de 46 años, dueño de los locales Fernapet, fue atacado. El robo ocurrió cuando la víctima, que viajaba en un Aston Martin 2024, fue interceptada por dos vehículos. Los delincuentes armados lo golpearon y le robaron dinero en efectivo, celulares y joyas, con un total de pérdidas que suman los 260 millones de pesos. Carabineros localizaron el coche sustraído, que fue encontrado en la villa San Luis, Maipú, sin ocupantes y con las puertas abiertas. La Fiscalía Metropolitana Occidente está a cargo de la investigación.

Dos carabineros fueron detenidos en Ovalle, región de Coquimbo, por su supuesta participación en un caso de cohecho. Se les acusó de solicitar dinero a un conductor boliviano que manejaba un bus sin licencia durante un control vehicular. La denuncia llevó a que personal de control interno de carabineros iniciara una investigación, resultando la detención de los implicados y su proceso de desvinculación de la institución mientras la investigación sigue su curso. Un atraco violento ocurrió en el punto Quintriple, comuna de Lautaro, donde tres hombres armados ingresaron y dispararon a un guardia, hiriéndolo en la pierna izquierda. Los atacantes, con rostros cubiertos, intentaron robar la propiedad que ya contaba con protección policial solicitada por el Ministerio Público. La Policía de Investigaciones se encarga de la búsqueda de los asaltantes. Un hombre fue detenido tras desarticular un punto de venta de drogas en la fiesta de la Tirana en Tarapacá. La operación, liderada por el equipo MT-0 y la Fiscalía de Tamarugal, incluyó un allanamiento donde se incautaron cerca de 400 dosis de cocaína base y 38 tabletas de clonazepam, avaluadas en más de 500 mil pesos. El subprefecto Hugo Astorga o Astroza destacó que el acusado vendía drogas cerca de la iglesia, controlando territorialmente la zona. El prefecto inspector Mauricio Jorquera mencionó que se están realizando fiscalizaciones para detectar ilícitos durante la festividad y controlar la presencia de extranjeros infractores. Muy bien, y con esta información colocamos el punto final a la presente edición de Sala de Guardia, preparada por nuestro departamento de prensa junto al periodista Gabriel Coopelli. Más noticias luego a la hora 22. Gracias. Buenas noches.

Eso es todo por hoy. Mañana, en el mismo horario, otra edición de Sala de Guardia.

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1: Los guatones, por ejemplo, son amables, ¿se fijaron? Amigos de la flor acá, ¿eh? La buena mesa, un guatón bonachón de buena clase. Valen plata casi todo lo que pesa, señor. ¿Y qué me dice usted de los pelados? Tranquilo, sencillo, gente seria. No hay nada mejor que algún pelado sentado por allá abajo en la platea. Los pelados, los guatones, las enaguas, los calzones. Pelados, guatones, guatones, pelados. Hacen una ruma bien amontonado, señor. Como que te viera guatón con la Rosalía, la guata para abajo y las patas para arriba. Como que te viera pelado con un chuico al pecho, la Juana debajo y los cachos para el techo. No hay guatón que sea mala gente, ni pelado que sea sinvergüenza. Los dos, aunque parezcan diferentes, son calcaos si se miran con paciencia. Los guatones, por ejemplo, son secos para el pipeño, para la chicha, para el whisky o lo que venga. Yo he visto un guatón hacerle empeño y comerse una yegua hasta las riendas, ñor. Media docena de chancho para el guatón. Esta es vida, carajo, a ver que se repita. Tráigale otro chuico y otro sándwich de jamón. No se nos vaya a ir con hambre la visita. ¿Y qué me dice usted de los pelados? Sencillo. La mayoría son empleados de oficina. Se lo pasan firmando un cuadernillo ahí, donde tienen metida media vida, señor. El pelado infaltable en el estadio, por ejemplo. El pelado insacable en la platea. No se puede mirar en menos a un pelado, digo yo, por chascón o peludo que uno sea, señor. Los pelados, los guatones, los huevitos, los guatones. Pelados, guatones, guatones, pelados. Hacen una ruma bien amontonado, señor. Pelados los guatones en apariencia, a veces nos parecen diferentes. Pero no, señor. Hay un solo pelado intruso, cochino. No, por favor, un momentito. ¿Eh? Ah. Esta es la parte que tiene que ver con el turismo. Claro, o sea, el pelado al que yo me refiero no tiene en absoluto nada que ver con el pelado en el que están pensando ustedes. No. El pelado al que yo me refiero es un pelado amigo mío que vive un poquito más al sur de Santiago, cerca de un pueblito que se llama Tilcoco. Yo digo que tiene que ver con el turismo porque hay gente que no conoce mucho Chile, incluso los chilenos a veces les cuesta porque es un país muy largo. Así, ¿eh? Tilcoco es un pueblo bien bonito. Queda un poquito más allá de Santiago, está cerca de Champa. O sea, por las cuevas para el lado del Bajo, ahí. Eso es por carretera. Por tren usted toma el ramal a Diuquín y también llega. Ahí está Tilcoco, pueblo chileno, bien chileno, bien folclórico. Claro que es un pueblo chiquitito. Tiene 2 habitantes, ¿no? Y viven hace harto tiempo ahí los dos. Están viejitos, arrugaditos, ¿no? Y no saben nada de política, pasan colgados todo el año. Ahí de este pelado intruso, cochino y sinvergüenza. Los guatones son todos buena gente.
2: Ve, todos buena onda. Ah, hay un pelado sin vergüenza. Ah, y un par de acompañantes. Ay, señor, 21 horas con.
3: Ay, ay, ay.
2: No, me refiero a otro.
3: Por tu culpa estoy perdido.
2: No, Carlito, no, si usted es de los buena onda. 21 horas 15 minutos, 21 con 15 en Festival, la radio en colores de Chile. Qué bonito compartir junto a ustedes, amigas, con Huevos de Campo, Los Perales y con Automotora Rodríguez. le ofrece una gran variedad en vehículos usados con crédito automotriz o pago con tarjeta de crédito. 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Qué bueno. ¿Cómo va la calera? Vamos a la calera. ¿Sigue perdiendo? Sigue. No. Perdió. Partido terminado, señoras y señores. Unión La Calera 0, Coquimbo Unido 1. Ganaron los coquimbanos esta vez. Otra vez. Ahí quedó La Calera. Saludos para los amigos de La Calera. Son tremendamente buenas. Le ganó de visita a La Calera.
4: ¡Ay, caramba!
2: Oiga, esto por Copa de la Liga, digo. Se definen los finalistas. Mañana jueves se enfrenta Ñublense con O'Higgins a las 19 horas. El domingo 12 de julio, Coquimbo Unido, de nuevo le toca a Coquimbo Unido. La segunda.
5: ¿Repetido?
2: Claro. No, ¿cómo? ¿Otra vez con Calera? No, po. Domingo 12 de julio, no, está mal esto. ¿Cómo?
5: ¿Qué estoy haciendo?
2: ¿No pueden jugar de nuevo o no? ¿O esta vez de local puede ser? ¿Ah? No, pero no, ¿cómo? O'Higgins Ñublense. Bien. Pero bien por el Coquimbo Unido en la Copa de la Liga. La Liga. 21 horas con 17 minutos. Con los dientes, no. Oye, bajan los combustibles. Bajan este jueves. Hoy. Avise, menos mal que tengo el auto en paja. Sí. No, claro. Mire que la otra vez justo ya lo llenaron el día miércoles y bajaban el jueves.
4: Estoy indignada. En botar
2: la plata.
4: ¡Esto es una trampa!
2: Nuevo alivio en los combustibles. Bencinas caerán 100 pesos y el diésel retrocede 155. Buena baja.
5: Espectacular.
2: Pero tiene que ser más y llegar a los niveles que estábamos antes de la guerra.
4: Eso.
2: Pero es un alivio, sin lugar a dudas. 21 horas con 19 minutos en festival.

0: De Coquimbo soy, eso, que le fue bien a los coquimbanos, pero ya tendrá a La Calera su revancha. Tenemos a un amigo que nos aclara ahí lo de la Copa de la Liga. Yo no soy muy futbolero. Aló, buenas noches. Hola, hola.
1: Hola, caballero. Buenas noches. Buenas noches. Yo creo que pueden jugar de nuevo porque estos son partidos de ida y vuelta de la Copa de la Liga. Así que jugó de local ahora La Calera y tiene que ir a jugar ahora a las semifinales con Guachipato.
0: Oiga, pero en tan pocos días,
1: son partidos de vuelta. Estamos en las semifinales o cuartos de finales de la Copa de la Liga. Por eso pueden jugar nuevamente.
0: Buenísimo.
1: Buenas noches.
2: Gracias por el dato, cabrón.
0: Grande, amigo, grande. Entonces, ya. Ahí va. Es de vuelta y vuelta. O sea, perdón, de ida y vuelta.
3: El partido está de meta y ponga.
0: De ida y vuelta la cosa.
2: De cinco la jote, po.
0: Sí, oye, pero en una semana, en tan pocos días, dos partidos, ¿ah? Claro, porque el día miércoles 8 de julio jugaron y les toca el domingo 12, este domingo. Entonces a las 15 horas, claro, Coquimbo Unido hará de local. ¿Cómo se llama el estadio de Coquimbo? Sánchez Rumoroso. Eso. Y el de La Calera, Nicolás Chaguanaza. A las 15 horas se jugará en el Sánchez Rumoroso, Coquimbo Unido versus La Calera. Bueno, ahí puede pasar cualquier cosa, ¿eh? En una de esas, La Calera, que también es temible, puede sacar su garra y se la entierra al Coquimbo.
4: ¡Ay!
0: Me llegó a doler a mí.
4: ¿Qué? Ya.
0: En tanto, Higgins con Ñublense jugarán a las 20 horas de ese día domingo. Pero, y les toca mañana a ellos, a las 19 horas. Ñublense con O'Higgins. Ñublense hace de local mañana. Y el domingo al revés. O'Higgins de Rancagua. En el estadio, ¿cómo se llama el estadio? El Teniente. Claro que sí. El Teniente de Rancagua.
2: Mira, plena confianza,
0: sí,
2: compadre.
0: Exacto. Ah, como el... el carabinero que para al amigo ahí, le pasa un parte y le dice, ¿qué pasó, mi cabo? ¿Cómo que cabo? ¿No me ve las estrellas?
2: ¿Qué pasó?
0: ¡Ay, perdón, mi cielo!

0: Vamos a nuestro departamento de prensa.
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0: Eso, ¿qué encantaba ahí, maestro? Sergio Vargas. Bien. 25 minutos para las 10. 25 para las 10 en Festival. Oye, vamos al Festi WhatsApp. Vamos a todo lo bueno que tenemos en Festival de Radio en Colores de Chile. ¿Cómo están? Buenas noches. Hola.
1: Buenas noches, Claudito. Gatito, ¿cómo están?
0: Qué bueno.
1: Que tengan un excelente programa. Y un excelente retorno a casa. Oye, Claudito, con tu comentario ese de...
0: Del colegio.
1: Del colegio, ¿no? Sí. Comentaste lo del colegio y... A última hora. ¿Qué te dice? ¡Lustraste los zapatos!
0: No, oye, si así era, güey.
1: ¿Dónde te consigo una cartulina a esta hora? No,
0: día domingo, verdad, en la tarde.
1: Siempre última hora uno.
0: Oh, qué verdad, tremendo.
1: Y te volaba la chala en la cabeza.
0: La chala, el tiro.
1: Oí con lo que dice el amigo ahí, que habló recién, que estaba sin peguita. Claro, tiene que decir en qué trabaja, pues si pega, hay harta pega. Ahí es cosa de buscarla nomás. Y si se le puede dar una mano, mejor.
0: Claro.
1: Así que oye, Claudito, quería decir, ustedes son de excelente compañía para mucha gente, ¿eh? Hacen muy bien. Sobre todo para gente que está sola. Son muy buena compañía, hacen muy bien, hacen bien, acompañan, entretienen, ¿no? Ustedes son geniales. Usted y el gato,
0: buena,
1: la dupla perfecta, compadre. Súper bien.
0: Estupendo.
1: Oye, les mando un abrazo, hartos cariños. Que estén muy bien, que tengan un excelente retorno a casa, como les dije recién. Y un abrazo, po. Un abrazo, que estén muy bien.
0: Grande, maestro.
1: Oye,
0: grande.
1: Claudito, ustedes alegran el almanaque. Ah, dicho festivalero también.
0: El alma,
1: nadie. Eso es lo que quería decir recién. Ustedes alegran el alma a la gente que está sola, postrada, enferma.
0: Claro.
1: Que tiene problemas. Eso es muy bueno. Ustedes logran todo eso. Y eso es maravilloso. Un abrazo, chiquillos. Estén muy bien.
0: Gracias, maestro. Oye, qué bueno el tema del Gracias. Dicho del almanaque. ¿Se acuerdan del almanaque? Porque el almanaque existe o existía, ¿no? Es una publicación anual, lo dije bien, que registra los... Mire, que una vez me equivoqué, dejé la crema. Bueno, una publicación anual que registra los días del año e incluye información adicional de utilidad práctica, como festividades, santoral, frases, datos astronómicos, pronósticos meteorológicos o efemérides. Es una herramienta muy completa que un calendario, más completa que un calendario tradicional. Ese era el almanaque. Almanaque 1988.
2: ¡Ay, caramba!
0: El almanaque. Bueno, hay una diferencia entre almanaque y calendario. Claro, porque además de ser calendario, incorpora datos útiles sobre eventos específicos de cada fecha, consejos e información estadística. El almanaque, lo alegramos, pues, maestro. 23 para las 10.
3: Gracias por el dato,
0: Carlos. Festival.

0: Ahí nomás, suave, Luis Miguel. Ah, yo pensé que iba a tocar esa tula. Esa no.
1: Andalán.
2: Pero, tío.
0: 17 minutos para las 10 en Festival. 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Qué bueno, chiquillos. 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Y vamos al Facebook, que lo tengo botadito por acá. Ya.
1: Ok.
0: Sí, Facebook. Margarita Rivera, Oli, buenas noches, querido Claudito, cito regaloncito y travieso. Muy buen turno junto a Gatito y Gabriel.
3: Hola, osito travieso.
0: Aquí disfrutando de tu compañía, dice, cariños, bendiciones desde Quillota, con amor. Oye, que hay un grillo por ahí, hay que matar al grillo.
4: ¿Y quién es?
0: El Pepe. Claro. Erika Aguilera, hola Claudito, que tenga linda jornada, saludos. Gracias, Eriquita. Para que no me rete la Rosita. Viviana Cisternas Fastigas, hola Claudito Bustamante. Gatitos Alexis.
4: ¡Aquí estoy!
0: Periodista de turno Gabriel Covelli. Que tengas una linda tarde y noche aquí escuchando las lindas canciones. Un abrazo grande para ustedes. Muchas bendiciones. Y muchos, a ver, deje contar. Besitos, besitos, besitos, besitos. Cuatro, bien. De Forestal, muy bien, muy bien. Son cuatro, ya menos de cuatro nos entramos a preocupar. María Angélica Bustamante Mancilla. Buenas noches, don Claudio Bustamante y joven Gatito. Un gran saludo para usted y sus seguidoras. Seguidores, excelente turno. Y ya nos contará la sorpresa.
3: ¡Ay, caramba!
0: Hoy nos tiene metido la María Angélica Bustamante ahí con la sorpresa que dijo que nos tenía para agosto.
2: ¡Oh, nos dejó metido!
0: La sorpresa es si pasamos a agosto.
3: ¡Ay, caramba!
0: 15 para las 10 en Festival.

0: Vamos despacito, despacito, tranquilito, perrito. 11 minutos para las 10 en Festival La Radio en Colores de Chile. Claro que sí. Hola, buenas noches. Hola, hola.
1: Buenas noches, señor Claudio.
0: Buenas,
1: buenas noches, don Gato y su pandilla.
2: Hola, Papuri.
1: Buenas noches, muchachos, ¿cómo están? ¿Cómo
0: buenas,
1: les va?
0: Buenas, chamo.
1: ¿Cómo se está portando la gente?
3: ¡Ay, caramba!
1: ¿Cómo están todos?
0: Todos bien. ¿Y usted, maestro? ¿Cómo le ha ido?
1: Qué manera de reír. ¡Ay, Diosito! De verdad que el que está estresado escucha la radio festival y
0: cierto,
1: se desestresa. Qué bueno.
0: Es
1: qué bueno,
0: la idea, pues, maestro.
1: Mira, Claudio y Gatito, no sé si han visto los juegos. Bueno, ya yo escuché que ayer dijiste que no habías visto mucho los juegos. Pero es terrible. Lo de Argentina va del descaro. De verdad.
0: ¿Tanto
1: sí,
0: así?
1: Argentina tiene tremendo equipo. ¿Para qué? No hay que negarlo. Pero la ayuda de los árbitros es descarada.
4: ¡Árbitro Collao!
1: Descarada. El juego de contra Egipto fue el descaro total.
0: El descaro,
1: descaro
0: total.
1: Tremendo, no, increíble. Como lo que dijo el técnico de Egipto, es verdad, ¿para qué invitan a las demás naciones o para qué ponen a participar a las demás naciones si le van a entregar el mundial a Argentina? Y lo de Infantino, que se desvive por Messi, que como el presidente de la FIFA va a hinchar por una selección, y se supone que él debe ser imparcial.
0: Claro.
1: Es increíble, increíble, de verdad. Un abrazo, saludos a los dos.
0: Gracias, maestro, gracias.
5: Está ahí arruinando el fútbol.
0: Hoy se prenden los ánimos ahí con el mundial.
5: Saquero. Ladrón.
0: Está pasando lista, don Juan. Ay, señor. 9 minutos para las 10 en Festival.

0: Qué bueno, sí, más el travieso. Qué bueno que está muy bien. Porque lo que es yo ando pa'l Loli.
1: Estamos hasta el Loli.
0: Pobrecita, Katy. Ya bien de mi herida de la cabeza, dice, pero ahora resfriada con faringitis aguda. Qué incómodo estar así, así. A mí que me gusta hablar y tener mi voz tímida y sensual. Y ahora está para relatar las carreras del Sport. Partieron.
2: Ya. Osito feroz.
0: Ahora he quedado muda, concha le avale. Claudio Alfredo, jaja. Ah, buena. Las teleseries venezolanas, ¿se acuerdan? Concha le avale. Claudio Alfredo. Me salió como escena de novela venezolana, dice, jaja. Pero el humor no se me quita. Tampoco. Que tengan linda noche y que lleguen bien a sus hogares. Cuídense de los virus y de las escaleras, por favor. Abracitos a todos. Ay, yo me tropecé con una escalera y se me quebraron los lentes. Ay, señor. Abracitos a todos. Y nos pone una foto ahí donde salimos muy bien. Cuando vino a vernos la Katy Agurto. Claro, cuando nos vino a dejar la papaya, el jugo. Oh.
3: Una delicia.
0: Sí, sí, sí. ¿Qué más nos trajo? Ah, su queque moreno también. Queque y papá.
4: ¡Hace un queque ahora!
0: Y nos trajo el queque. Hecho por su mamita. Sí, sí, sí. Así que bien. 2 minutos para las 10. Dejamos el chiste de Adolfo Baltasar para después de las noticias.

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¿Qué tal? ¿Cómo están? Bienvenidas. Estas son las informaciones de la hora 22. Madrid. Tres meses de especulación. Finalmente se confirmó la sede donde se disputará la final intercontinental sub-20 entre Santiago Wanderers y el Real Madrid. Pese a que en su momento el presidente Gaturro, Reinaldo Sánchez, aseguró que se jugaría en Valparaíso, el partido se jugará en territorio hispano, específicamente en el Santiago Bernabéu de Madrid. El duelo quedó pactado para el 19 de septiembre a las 12:30 horas de España, 7:30 hora chilena. Al respecto, la ministra del Deporte, Natalia Ducó, lamentó que el partido no se juegue en Valparaíso, asegurando que hicimos todas las gestiones. Por su parte, el dirigente wanderino Reinaldo Sánchez culpó a las estrictas medidas de seguridad de las delegaciones presidenciales como responsable de que el partido no se juegue en Playa Ancha. A eso el delegado regional Manuel Millones respondió calificando los dichos como absolutamente irresponsable. Concon. ENAP anunció una significativa baja en los precios de los combustibles a partir de este jueves, con una disminución de 100,3 pesos por litro en la gasolina de 93 octanos, 99,8 pesos por litro en la de 97 octanos y 155,4 pesos por litro en el diésel. Estos ajustes se dan en un contexto internacional de estabilidad de los precios del barril de petróleo, que podría verse afectado por tensiones entre Estados Unidos e Irán. Este jueves y viernes se llevará a cabo la ceremonia de juramento a la bandera del ejército, realizada en la vía pública y abierta a la comunidad. Esto ocasionará cortes y desvíos de tránsito en varias ciudades. En Valparaíso se modificarán las vialidades alrededor de la Plaza O'Higgins entre las 7 y 14:30 horas, afectando Avenida Uruguay, Avenida Pedro Montt, calle Rawson y calle 12 de Febrero. Santiago, la exministra Camila Vallejo criticó el nuevo proyecto de ley del gobierno que busca reforzar el sistema de admisión escolar, argumentando que esta iniciativa podría eliminar la tómbola al permitir que los colegios seleccionen estudiantes.

Propuesta que establece dos sistemas de elección fue considerada por Vallejos como un retroceso en los avances hacia la igualdad e inclusión, en tanto que esta iniciativa podría eliminar la tómbola al permitir que los colegios seleccionen estudiantes. La propuesta que establece dos sistemas de elección fue considerada por Vallejos como un retroceso en los avances hacia la igualdad e inclusión en educación.

Valparaíso, descensos de la gasolina menos 2,5% y el petróleo diésel menos 8%. Vamos a Valparaíso porque la municipalidad ha obtenido la certificación ambiental municipal en su nivel básico tras 3 años de intentos. Este sistema voluntario permite a los municipios integrar la gestión ambiental en sus funciones. Además, recibió el certificado de cumplimiento del Plan de Acción Comunal de Cambio Climático gracias a la colaboración del Centro de Acción Climática y el PNUD. Santiago, el ex diputado Joaquín Lavín León se presentó ante el 7º Juzgado de Garantía de Santiago por delitos electorales tras una investigación del Ministerio Público sobre el uso de la plataforma Social Task para comercializar bases de datos de votantes. Se alega que esta plataforma utilizaba datos del CERVEL y estaba financiada con fondos públicos. Concón. El alcalde Freddy Ramírez se opone firmemente al plan de recibir residuos industriales líquidos de la planta procesadora de Jiria en Puchuncaví. Este plan implicaría el transporte de hasta 30 toneladas de riles diariamente a la planta de tratamiento de aguas servidas de Sval. El edil destaca que esto compromete el medio ambiente y la calidad de vida, además de señalar los riesgos potenciales para la biodiversidad del río Aconcagua y la seguridad de los vecinos ante posibles derrames. Santiago, un detective de 47 años vinculado a denuncias de corrupción en la PDI, se atrincheró en un edificio de Las Condes solicitando ayuda por temor a perder su vida. Tras 3 horas de expresar su inocencia y preocupación por ser víctima de un montaje, entregó su arma y fue asistido por carabineros. Con 15 años de experiencia y sin antecedentes psiquiátricos, había denunciado a otros funcionarios por corrupción. La Fiscalía Metropolitana Oriente investiga el caso, manteniendo el anonimato del denunciante. Valparaíso. El puerto de Valparaíso se prepara para la temporada de cruceros 2026-2027, aumentando las recaladas de 24 a 30, comenzando el 5 de octubre con el Silver Wind y finalizando el 15 de abril del 2027 con el Roald Amundsen. Se presenta también el debut de 4 naves internacionales, siendo el Majestic Princess el más destacado. La actividad incluye 9 recaladas con pernoctaciones y 8 días con cruceros simultáneos, siendo febrero del 2027 el mes más activo. Quilpué. El Servicio Social Móvil inicia su tercer mes acercando beneficios sociales a la comunidad mediante un vehículo que recorre diferentes sectores. Las familias del 80% del registro social de hogares pueden acceder a descuentos en la farmacia municipal. La iniciativa abarca áreas rurales y estratégicas y se mantendrá activa en los próximos meses para fortalecer la presencia municipal y mejorar el acceso a servicios para quienes más lo necesiten. Miami, el FBI y fiscales de Estados Unidos investigan la Asociación de Fútbol Argentino AFA, presidida por Claudio Tapia, por posible lavado de activos y fraude en USA. Además, la AFA enfrenta un procesamiento en Argentina por fraude fiscal, por retenciones indebidas a la seguridad social, mientras que Tapia está en Estados Unidos por el Mundial. La AFA sostiene que ha cumplido con sus obligaciones tributarias. 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

0: ¡Qué lindo, compadre! ¡Qué lindo esa! Una salsita. ¿Cuál era esa? Soltero se llama esa salsa. Béchame. No, no, no. Boloñés.
1: Una delicia.
0: 10 de la noche con 20 minutos. 10 con 20 en festival. Hagamos un paréntesis para ir a ver el tiempo. El informe del tiempo que nos prepara la dirección meteorológica de Chile. Atención, cielos nublados para mañana, jueves, nublado en la mañana y cubierto en la tarde. 11 grados la mínima, 19 la máxima. Para el viernes, cubierto en la mañana y nubosidad parcial en la tarde. 10 y 17 grados extremas probables. Eso es para Viña del Mar, Valparaíso. Vamos a la provincia de Quillota y el mar Acamarca, Quilpué, Villa Alemana. Nublado en la mañana, cubierto en la tarde, 9 y 18 grados extremas probables. Para el día viernes, nublado en la mañana y nubosidad parcial en la tarde, 10 y 17 grados. ¿Nos vamos más al interior?
2: ¡Ay!
0: Buenos días. Nublado en la mañana, cubierto por la tarde, 7 y 20 grados. Para el viernes, nublado en la mañana y nubosidad parcial en la tarde. Ahí está, San Felipe y los Andes. Informe del tiempo preparado por la Dirección Meteorológica de Chile. Qué bonito. Se acabó el frío extremo que estuvimos teniendo, temperaturas bajo cero, ahora ya bastante más normal. Sí, era mucho el frío. 10 con 21 minutos ya en festival.

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0: Chala y la es sol, rambipito, pop, pop, pop, de Violeta, compadrito. 26 minutos para las 11 de la noche en Festival La Radio en Colores de Chile. Oye, Coquimbo ganó la semifinal de ida de la Copa de la Liga y La Calera terminaron todos enojados. Y Caputo vivió insólito momento. Hernán Caputo. La revancha se jugará el próximo domingo a las 3 de la tarde en el Francisco Sánchez Rumoroso. Para revertir la llave, los cementeros tienen que ganar por más de un gol. Si ganan por un tanto de diferencia, habrá penales.
1: ¡Ay, caramba!
0: En esta jornada no hubo muchas llegadas. Fue un partido rocoso. Claro. Uy. Fue ahí no. Ah, como final de cumbia, mae. Todas las cumbias ahí nomás. Sí, justamente. Así que vamos a ver qué es lo que pasa más adelante. Vamos al Festi WhatsApp. Empezamos a rematar ya, señoras y señores. Se rematan los WhatsApp y los escritos por acá. El Facebook. Hola, ¿con quién? Buenas noches.
2: Hola, Claudio. Buenas noches. Buenas noches.
0: Buenas.
2: Una llamada cortita. Me gustaría escuchar al Puma Rodríguez, por favor, con el número 1. Chao.
0: Viva la numeración. Ajá. El Puma Rodríguez, el primer venezolano famoso que hubo en nuestro país. Claro que sí. Antes del de Carlos Mann. Ya. 25 para las 11 en Festival. ¡Viva la numeración! ¡Ah!

0: ¡Oh, oh, oh! ¡Eso! Para que vengan los hijos con plumas del pavo real. Oye, pero... Y por eso tuvo como 6 hijos. ¿Ah? Mucho pavo real.
1: ¡Ay, caramba!
0: ¡Claro que sí, Mike! 11:20. ¡Qué pegada fuerte el Puma Rodríguez ahí! ¡Ah, pero año 81, Festival de Viña! Por un lado, Julio Iglesias. Y por otro, la sangre caliente del caribeño José Luis Rodríguez. Estaban divididas ahí la cosa. Y también vino Camilo VI. O sea, había para todos los gustos.
2: Ay, Juan.
0: Estuvo Miguel Bosé también. ¡Oh, qué tremendo! Oh. Estaban contentos todos. Todas. Y todes también. Ya. Vamos al FestiWhatsApp. Hola, buenas noches. Hola.
3: Ok, son 2 litros de agua para un cuadradito de esos de chancaca.
0: Ah, y la receta.
3: Las dejas derritiendo de un día para de un día de la noche para el día. Para la mañana. O la pones en la mañana hasta la tarde que se derrita. Toda completita.
0: Como ella.
3: Y le vacías 1 kilo de limón. Exprime 1 kilo de limón y lo revuelve y lo tomas heladito. Eso es todo. Tiene que tomarla o tiene que tomarse fría, que así sabe mucho mejor. Voy a tratar de ir el viernes, si no, con toda seguridad el sábado a llevarle lo que le prometí el otro día.
0: ¡Aló!
4: Espectacular.
0: Extraordinario. Extraordinario. Qué buena, chamo, qué buena, qué buena. Te esperamos aquí con las puertas abiertas.
4: Una delicia.
0: Qué bueno. Sí. Lo que prometió, dijo que iba a venir con 2 primas. Ah, no, no, no. No, no, no, no, no, no.
5: Estoy indignada.
0: Con una prima no. No,
5: esto es una trampa.
0: Con ninguna.
5: Zúmbale,
0: 18 minutos para las 11 en Festival La Radio en Colores de Chile.

0: Lo que te digo, que bueno, el amigo del alma, realmente el amigo. Qué lindo, qué lindo. 15 minutos para las 11.
1: Qué lindo, qué maravilloso.
0: Apareció Elizabeth Elena Peña Geltis, más conocida como...
2: ¡Tócamela, gatito!
0: Bien, gatito. Hola, buenas noches, don Claudio. Un gran abrazo, grandote.
3: Claudio.
0: Para mi gatito, para usted y para el periodista, dice. Bien, pues, chica Eli, un abrazo grande, grande, grande. Beatriz Méndez, soy Anibel. Hola, buenas noches. Muy bueno el café, pero el cigarro no, dice. Claro, sí. Ah, sí, sí, sí. La canción, ¿cómo habrá el... un café con cigarro, se acuerdan? Yo ya no fumo hace como 15 años que no fumo. Sí, gracias a Dios. No, si no estaría, yo creo que ya estaría en el parque. Hola, buenas noches. Muy bueno el café, pero el cigarro no. Está bien, está bien. Sandra Gómez Ugarte. Hola, Claudito. Y para Alexis, que tengan un buen turno, cariños. Viviana Cisternas Bastigas. Erika Aguilera, genial. Carolina Garrido nos envía abracitos. ¡Ah! El chiste de Adolfo Baltasar, dice. O sea, no sé. Voy a leerlo. Hola, amigos, Tallo y Gatito querido. No saben cómo me emocioné con el happening. Ah, ayer. Es rico. ¿Fue ayer o no? Hoy día. Tienes razón. Ya ando rayando la papa. Hoy día fue. No saben cómo me emocioné con el happening. Y después me la bailé toda con el taqui, taqui, taqui. Es el taqui, taqui. Una montaña rusa de emociones. Claro, espectacular. Qué lindo. Ja, ja, ja. Un fuerte abrazo y un chistecito cortito, pero fome. ¿Saben de qué murió? Hablando de la película Los Fantasmas del Caribe, ¿no? ¿Saben de qué murió Jack Sparrow? De un disparo. ¡Ah! ¡Pum!
4: Pues, apaga la luz, ya, loco. No. Eso, apaga la luz, loco, apaga la luz.
5: A la otra te acompaña.
0: Un disparo, ¿eh? Pero se salvó porque tenía la pólvora mojada.
6: Yeah. A mí me pareció muy fome.
0: Soa pizza, vale. Ah.
7: ¡Qué fome!
0: No, así está, bueno. Viviana Rodríguez. Hola, Clau. Dice, usted pone muy buena música. Me encanta, es del tiempo de nuestra juventud, al menos de la mía. Saludos, gracias. Bueno, y la pone Gatito.
2: Sí. ¡Búscamela, Gatito!
0: Gatito pone la música. Claro que sí. Ah. Pa' uno que anda funando,
3: ¿verdad? ¿Sabes qué? Yo lo voy a funar a usted.
0: Ya, señora, tranquila, tranquila.
2: ¡Estamos al borde del abismo!
0: 11 minutos para las 11 en festival. Qué bien lo pasamos, qué bien lo pasamos. Déjeme terminar a ver con qué, con el recuento de personas que han estado con nosotros ahí regalándonos. Son muchas en todo caso, sí, muchas, muchas. Margarita Rubio Sepúlveda, gracias. Adelina Araya, Ani Oyarzún, Patricia Palmira Riquelme, Sandra Gómez, Ana María, Rodrigo Antonio Poloni, María Angélica Bustamante, Lucas Manuelito, Andrés Fuensalida, Viviana Cisterna, Cedil, Rosita Sandón, Alejandra Fernández. Son muchos. Carlos Salomón Sabaja Liaga, que...
8: Gracias, Carlito.
0: De repente no se escucha todos los días, pero de repente nos escribe. Ya, WhatsApp, rematemos todo lo que tengamos. Remato este reloj. Ah. Hola, buenas noches. Ay, serio.
9: Claro. 100 lucas, lo que tú queráis, te pago.
0: Por el reloj, no.
10: El Julio Bernardo Yuson.
0: ¿Qué pasó?
10: Claudito. ¿Eh? Resulta que yo me recuerdo que él se quedó un buen tiempo aquí en Chile.
0: Ah,
10: después
0: que le fue
10: de ese
0: bien
10: festival que ganó él.
0: Del 72.
10: Porque él se enamoró de una modelo que tenía, que trabajaba con Don Francisco. Era una rubia. Era una extranjera, pero no sé cómo, de qué país era, pero hablaba medio así en realidad. Y era bien simpática la modelo. Y con él, no sé si se casó, no sé, aquí en Chile, pero estuvieron un buen tiempo, estuvo acá en Chile él, así que ese sería mi aporte de información. Buenas noches.
4: Gracias por el dato, cabrón.
0: Primer plano. Ay, miren, Liz.
5: El escándalo de la semana.
0: Oiga, le apunté con Stanka Matic. Dice, el cantante arubeño Julio Bernardo Yusson estuvo casado con Stanka Matic.
10: Ay.
0: Si me acuerdo, don Francisco decía, ya que venga la mujer, Stanka Matic. ¿Ah? Un espectacular modelo que formó parte del emblemático programa de televisión Sábado Gigante. Yo me acuerdo, era chiquitito, veía la Stanka Matic y yo quedaba Stanka. Claro. Oiga, qué buen dato que se tiró la señora ahí, buen dato, sí. Y corroborado por la inteligencia artificial. Stanka Matic. Sí, qué tiempos aquel. ¿Se acuerda usted de Paola Macamay? Esa fue después. Oye, es muy linda, Paola Camay. No confundir con la Paola Caldos May. Esa es otra.
2: Estoy indignada.
0: 9 minutos para las 11 de la noche en festival. Nos vamos, nos ponemos la ropa y nos vamos. Muchas gracias.
4: ¿Con qué ropa?
0: Que estén bien, chao.

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0: Hola, mermelada, ¿qué tal? ¿Cómo te va? Qué gusto saludarte,
1: Juanito,
0: qué placer, qué alegría.
1: Pero Juanito.
0: Oye, ya tenemos la foto del festivalazo arriba. Dice, es todo William, si quieren más que Infantino y Messi.
1: Hoy día no tenemos mafia.
0: No.
1: Perdón, mafia. Hoy día no tenemos fútbol internacional,
0: me quiero referir. Bueno. Marcelito San Martín Gómez, disfruten el comienzo del mes de julio. Gracias, Blanquita Urrea, que amoroso, mi Juanito Alberto. Un abrazo desde el bellotito lindo. En la fotografía ahí salgo como queriéndole dar un beso al Carlos William. Pablo Fernando Rojas Rosel, Andrés Andrip. En la fotografía se ve claramente que ahí existe más que una amistad. Víctor Manuel Ayala, Juanita, ahora entiendo por qué usted homenajeó tanto la muerte del loco mío Manuel Arjona. Me faltaron el abanico. Caterina Curto Insunza, Oli titulares. Ay, Juanes Messi, Carlitos Willy Infantino. Si son tal para cual. Abrazos al joven Trump.
1: O tal por
0: Lalito.
1: Cual.
0: Lalito, no, tal para
1: tal
0: cual.
1: Tal para cual.
0: Verónica Alejandra Espinosa Fuentes. Saludos a los super chiquillos desde Limache. Cuídense de los fríos.
1: Oye, fíjate que queremos saludar a la señora Sunilda Valenzuela, de acá de Forestal. Está un poquito delicada de salud. El deseo de pronta recuperación de parte de su hija, del yerno regalón Ricardo, las nietas, la bisnieta, la amiga María, que siempre está.
2: Hola, ¿cómo estás?
1: Doña María está en las buenas y en las malas con la señora Sunilda. Así que deseos de pronta recuperación, apúrese en mejorarse, pues señora Sunilda, mire que no estando usted, la señora María no tiene con quién pelar.
0: Beto Silva Ollanadel, aprovecha y Juan aprovecha. Saludos para ustedes. Elizabeth Lorenza Gallegos Novoa, mil felicitaciones. ¿Cómo te va, mermelada? Qué
1: Juanito,
0: gusto.
1: ¿Cómo te va? Bien, qué alegría.
0: Oye, me llegó un WhatsApp.
1: ¿Sí?
0: De Valdivia.
1: ¿Ah, sí?
0: Por las lluvias.
3: ¿Quién es?
1: 120 milímetros por ahí, en pocas horas.
0: Dice, estoy bien, dígale a mi mamá.
1: Ah, debe ser un mensaje de Carlitos Valeri, no, seguramente.
0: Este aparte, porque ¿sí? Carlos Valeri me dice que también está bien.
1: Ah, está bien. Creo que a Carlitos Valeri allá con tanta lluvia lo tienen en la casa cocinando sopaipillas.
0: Claro.
1: Oye, saludos para un amigo, Sergio Araya, vigilante del municipio de acá de Viña del Mar. Dice que ojalá no lleguen pronto las lluvias por acá.
0: ¿Por qué no?
1: Porque él es alérgico al agua. Porque fíjate que tiene una mala experiencia.
0: A ver.
1: Una vez llegó del turno.
0: ¿Y?
1: Estaba lloviendo torrencialmente en Viña. Llegó con el pelito mojado.
0: ¿Y?
1: Y la señora le pintó el mono pensando que venía de un motel.
0: Buenas tardes.
1: Buenas tardes.
0: Y con un desvacío.
1: ¿Por qué?
0: Ay, porque hoy no hay partido del Mundial. Empecemos al tiro a conocer los principales titulares en esta presente edición del Super Festivalazo de Fans a todo color, preparado por los bacanes del Departamento de Prensa del Festival.
1: Fíjate que cuatro perritos están liderando una terapia alternativa para tratar el dolor crónico que se está probando, fíjate, acá en Chile.
0: Llévenselo a los colombianos.
1: ¿Por qué?
0: Qué dolor quedar fuera del Mundial. Avanzan proyectos que sancionan los pelotazos en cárceles.
1: Oiga.
0: ¿Qué?
1: Si estamos haciendo deporte nomás, po. Tenemos el lado B del partido que ganó Argentina a Egipto.
0: Argentino sueña con Infantino.
1: No.
0: Sí, sospechosa la cuestión.
1: De esto, lo otro y aquello en este super festivalazo que aquí comienza con el aporte de
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1: Juega, juega, juega, primer round. Más cerca de convertirse en

0: De la República quedó el proyecto que busca castigar con mayor dureza,
1: ¿qué cuestión?,
0: el ingreso de objetos prohibidos a las cárceles mediante lanzamientos desde el exterior conocidos como pelotazos.
1: Hablando de pelotazos, me acordé de las defensas de Villa Alemana. Oye,
0: ¿se habrán recuperado de la derrota los cabros de la MUNI de Villa Alemana?
1: Yo creo que sí. ¿Te acordás que una vez fuiste a una cárcel de mujeres aquí en Valparaíso? Y te dijeron, ¡venga, pues, Carlito! Ay, Carlito, si no le va a pasársele nada.
0: Claro. Así que cuando me aseguraron eso, me metí para adentro nomás.
1: La iniciativa avanzó luego que la comisión mixta, encargada de resolver las diferencias entre ambas cámaras, aprobó por la unanimidad una propuesta respaldada transversalmente por los integrantes.
0: ¿Y ahora qué?
1: ¿Y ahora qué? Ahora deberá ser ratificada por las respectivas salas de diputados y senadores.
0: ¿Pero de cuánta sanción estamos hablando?
1: La pena considera que se va desde los 61 días hasta los 3 años de pura cárcel.
0: Y eso pasa por dárselas de beisbolistas.
1: Además, la sanción aumentará si los elementos ingresados ponen en riesgo la seguridad del recinto carcelario. Mira. Afectan la integridad de las personas o facilitan fuga de internos.
0: Oye, hablando de lanzar,
1: ¿que cuando nos lanzamos?
0: Va, ¿te acordaste de los tiempos aquellos?
1: Bueno.

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2: Sí. Oye, ¿qué? Saludos para nuestro amigo auditor de Gómez Carreño, Cristian Ursúa.
3: ¿Allá?
2: De allá, de la almirante Luis Gómez Carreño, parte no? alta de Viña del Mar. Saludos para Cristian. Fíjate que...
3: ¿El de las paltas?
2: El de las paltas. Ah, bueno. La señora le encomendó una tarea que no fue difícil para él.
3: ¿Cuál?
2: Lo mandó a pintar el portón.
3: Ah, ya.
2: ¿Y sabes por qué no le fue difícil?
3: ¿Por qué?
2: Porque él en su vida ha tratado con muchas pinturitas.
3: En Aspillagua, José Francisco Maturana Maturana. Buenas tardes a los futboleros mundialistas. Se asustó Juanito Alberto con el temblor y se refugió en los brazos de Carlito William. Que tenga una grata jornada. El beso, la culpa es del primer beso.
4: Oh, ¿dónde llegó Diango aquí?
3: Mario León Silva se llama. Saludos, Mario León Silva. Buenas titulares, Unión Recíproca. Humberto Castillo. Ay, Juan, modo marejadilla, amarejada y con rompiente. Desde Troncos Viejos a todo parlante. Saludos, cabros, cracks.
2: Oye, gracias. Juanito, ¿qué? Tenemos que saludar hoy día a un gran amigo nuestro que ¿qué? Está de cumpleaños.
3: Ya.
2: Te lleva a la delantera.
3: ¿Quién?
2: Raúl Carmona.
3: Don Raúl.
2: Don Raúl Carmona Bucetich, amigo bombero de la undécima compañía de Valparaíso, ex funcionario del puerto de Valparaíso.
3: Ahí me gustaba cuando nos invitaba al atraque.
2: Oye, empresario gastronómico también en su tiempo. Las ha hecho todas este Raúl Carmona.
3: Qué bonito.
2: Saludos cordiales, cariñosos para él, que lo pase bonito en este su día de cumpleaños.
3: ¿83?
2: 83. Pero se ve, pero impecable.
3: ¿Y qué te importa?
2: Oye, además que dice que él se ve impecable por dos motivos.
3: A ver.
2: Primero, porque se cuida. Y segundo, porque tiene un muy buen amigo que es cirujano plástico.
3: Participamos con él en una competencia de Jeff and Race.
2: Ah, sí. Ahí fue cuando Raúl Carmona me dijo, oye, no sabéis nada lo que le pasó a tu compadre Juan Alberto en el Jeff and Race. ¿Qué le dije? Se fue para atrás.
3: Oy.
2: Le ha pasado lo mismo incluso sin el Jeep, le dije yo. La clasificación histórica de la selección de Noruega a los cuartos de final del Mundial de Fútbol en Estados Unidos dejó una de las postales más emotivas del torneo.
3: Un Haaland sentadito contando los billetes que va a ganar después del Mundial.
2: Oye, ¿qué? No todo es plata, hombre.
3: Dijo un ministro de Hacienda.
2: ¿Ah, sí?
3: Sí, pero de otro país.
2: ¿Qué pasó?
3: Un adolescente de 15 años, papá chileno y madre noruega, consiguió presenciar el encuentro entre Brasil tras una cadena de favores.
2: Que no es lo mismo que macheteo. ¿Escuchaste, Juan?
3: Eso tenés que decirlo al que te dije. Marcus Artsen viajó desde Oslo junto a su papá, el colaborador chileno de Radio Latinoamérica, Jean Fabio Gubins.
2: ¿Cómo están mis colaboradores, pues, hombre? ¿Cómo están?
3: La travesía familiar se complicó al llegar a Norteamérica.
2: ¿Por qué?
3: Porque los boletos de reventa para el compromiso deportivo superaban las 25.000 coronas. Oye, noruegas.
2: Y estas coronas no están nada heladitas como las otras, ¿no? Pero 25.000 coronas es mucha plata. Pues.
3: Bueno, pero el panorama cambió radicalmente durante un paseo fluvial por el río Hudson en Nueva York.
2: Mira, te digo al tiro, quien no ha paseado en lancha en Valparaíso, a cualquier santo le reza, pues, Juan.
3: Marcus vestía la camiseta de la selección europea con el dorsal del atacante Andreas Helderup, detalle que llamó la atención del padre del propio futbolista, Tommy Helderup, quien se encontraba a bordo.
2: Eso sí que es tener suerte y con mayúscula.
3: O sea,
2: una tremenda
3: rata. El padre de Andrea nos consiguió los boletos a través del jugador Fredrik Ausner, detalló Gavins, sobre la gestión que les otorgó accesos de categoría 1 y en la zona exclusiva reservada para las familias de la delegación oficial. Así lo consignó el amigo de la radio Latinoamérica.
4: Ah, buena.
3: Buena. O sea, que Tegaño vio también el partido tal como usted lo sucedía en Villa Alemana.
4: ¿Cómo así?
3: En el VIP y con cafecito.

Me llegó otro WhatsApp. Si, si estuviera acá en el sur, no le podría poner café calientito, porque como llueve. 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

0: Oye, acá en el WhatsApp de la radio En Colores de Chile nos piden hacer un saludito.
1: Un saludito, bueno.
0: Claro.
1: Grábelo.
0: Dice, quiero saludar a Juan Carlos Espinosa y a su hermano Andrés.
1: ¿Ya?
0: Y también al trabajador Oscar Covarrubias. ¿Fieles a sus pololas? No, al festivalazo. Saludos para estos muchachos.
1: Muy bien, Jesse Svin. La culpa fue del primer beso. Saludos desde el Cerro Barón. Osvaldo Vargas Caballero dice, Juanito el Gorro dice M.A. Ahí arriba. ¡Oh! M.A. Mira.
0: Sí.
1: Él lo sacó ahí a colación.
0: Oye,
1: ¿para qué seguimos leyendo? Se autocalifica solo, dice.
0: Oye, dice acá la nota a través del WhatsApp de la radio, un saludo para mi churri, que está escuchando el festivalazo, mi Juan Carlos. Hoy inicia nuevas funciones en su trabajo y siempre acompañándose del festivalazo. Que le vaya bien a Juanito Carlos de parte de su churri.
1: Ay. Marcelita Sánchez, saludos para usted. Catherine Agurto Insulza, hola titulares. Saludos para todos, qué lindo día. Germán Bondaca, hola titulares, qué bonita foto. Yo muy enfermo en casita. Vamos, compóngase luego, Bondaquita. Suerte y felicidad, pronto restablecimiento de salud. Germán Bondaca.

0: Hoy es el primer día...
1: del resto de tu vida.
0: Ah, ese de... ¿Tú sabes quién lo dijo eso?
1: El...
0: ¿Tu papá?
1: Don Luis Emidio.
0: Luis Emidio Recabarren, el primer trabajador de Chile. Ah. Hoy es el primer día del resto de tu vida. Eso es. Bueno, hoy es el primer día desde que comenzara el Mundial de Fútbol en que no hay partido.
1: Y eso puede solamente significar una cosa.
0: Que el Mundial está cada vez más cerca de su término.
1: No,
0: y...
1: no. Que el fútbol chileno está más cerca de su regreso,
0: ah,
1: Juan.
0: Bueno. El Mundial termina el 19.
1: ¿Y para qué quieres llegar a una final si ya se sabe quién va a ser el campeón? ¿Qué te dije ayer?
0: No veo la hora de ver a un palestino versus Cobresal al mediodía.
1: Man. No, y yo te tengo una propuesta mejor todavía.
0: ¿Cuál?
1: San Felipe versus Santa Cruz, después de almuerzo.
0: Ya, volvamos al Mundial más mejor.
1: Ya, ¿qué pasa?
0: Faltan adjetivos para describir lo que fue la clasificación de Argentina a cuartos de final del Mundial. Memorable, quedó corto.
1: Yo, ¿te gustaría si te agrego el concepto de robo?
0: ¿Pero cómo puedes decir eso?
1: Pero, Juan, te lo anticipé ayer. Les robaron el partido a Egipto, compadre. No me vengan con otra cosa ahora.
0: A ver, pero los trasandinos perdían 2-0 sí, con Egipto bueno. Hasta el minuto 79. Pero los argentinos lo dieron vuelta con una espectacular reacción en 13 minutos. Para avanzar a los cuartos de final de la Copa del Mundo.
1: Y todo gracias a la gestión de su papi.
0: ¿Quién?
1: El presi de la FIFA, Gianni Infantino.
0: Oye, vamos con las reacciones y con los pormenores que dejó esta épica clasificación de Argentina ante los egipcios.
1: Pura mafia nomás, Juan. Creo que los hinchas de Egipto estaban tan picados después de la eliminación, compadre, que vandalizaron una de las pirámides que tienen por allá.
0: Oye. Pura emoción reflejó el técnico trasandino Lionel Scaloni en la entrevista post-partido, quien logró contener el llanto frente a las cámaras para luego escapar elegantemente de los flashes.
1: Y no puedo levantar la mirada. Lo siento, estoy muy emocionado. ¡Qué grupo de jugadores, hermano! Ya está, me tengo que ir. Déjalo hasta acá, dijo... emocionado Scaloni, como que si no hubiese sabido antes lo que iba a pasar.
0: Hasta a mí se me hizo poner la piel de gallina.
1: Y de gallina ya...
0: Oye.
1: ¿Te imaginas, Juan, cómo habrá reaccionado la prensa argentina con este partido?
0: Me imagino que se volvieron locos.
1: Claro, pues si la nación apeló a la épica para recibir la noche del seleccionado con el titular Corazón de Campeón.
0: Déjale.
1: Argentina estaba derrumbada, pero Messi la rescató y dio vuelta un partido increíble. Y ahora, a cuartos de final.
0: Por su parte, el diario Olé resumió el desenlace con toda la incredulidad que dejó el encuentro.
2: Nosotros, que somos ladrones internacionales,
0: increíble, ¿vio? Argentina. La selección pasó del 0-2 al 3-2 en pocos minutos.
1: Tan orgulloso ahora.
0: Y se metió en cuartos de final del Mundial.
1: Finalmente, TIC Sport optó por una frase que reflejó el alivio de todo un país tras el sufrido triunfo.
0: ¿Qué?
1: ¡Estamos vivos!
0: Compadre,
1: o vivarachos.
0: ¿Cómo sería el titular en Radio Festival?
1: Argentina clasifica con la ayudita de Infantino y juran de guata que su remontada fue mejor que la de Everton a Colo Colo en el 2008.
0: Hoy hablando de prensa, el comentarista de ese Sport y ex arquero Sergio Goicochea arremetió contra los anti-argentinos tras el triunfo de los albicelestes.
1: Argentina lo logró casi como una película cuando muchos, y lo repitió, cuando muchos lo veían afuera de la Copa del Mundo, y cuando muchos, lo vuelvo a repetir, cuando a muchos le hubiera causado mucha alegría ver a la Argentina irse de esta manera.
0: Goicochea posteriormente sacó pecho y dijo, acá está el campeón del mundo.
1: Con ayuda. Y acá estamos nosotros, los biónicos, 17 años invictos. ¡Hacete esa, Goico!
0: Bueno, y para cerrar, vamos con la otra cara de la moneda. Porque desde Egipto no se guardaron nada. Y el técnico Hossam Hassan estalló con todo.
1: Esto me representa. Diré lo que pienso, sin importar las consecuencias. Este partido fue claramente amañado y todo el mundo lo vio. Y quiero decir una cosa más. Si tanto quieren que ellos, refiriéndose a Argentina, ganen, ¿por qué nos llaman a todos a participar?
0: No me digáis. ¿Qué más dijo el señor Hassan?
1: Les hemos superado en todo. El resultado se ha visto influenciado por factores internos y antes del partido parece ser que desde Argentina se ha ejercido presión sobre el árbitro y este ha sido el resultado. Nosotros hemos sufrido las consecuencias, dijo sin filtro Mr. Hassan.
0: Te digo al tiro, este mundial ha sido de las estrellas y de las polémicas como estas.
1: Yo creo que los argentinos no le deben agradecer a Messi.
0: ¿A quién le tienen que agradecer?
1: A Infantino.
0: ¡Oh!

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2: Me llegó un WhatsApp.
3: ¿Qué dice?
2: ¿Y usted a quién le va a agradecer cuando le lleguen los recursos para las canchas de pasto sintético? Pedro Elgueta, buenas tardes. Saludos a los titulares. Cedil, Jacqueline Montiel, mis guapos, como siempre, alegrándonos, se les quiere un montón.
3: Oye,
2: Flor Prusin,
3: ¿qué dice?
2: Juanito, saludos, Carlito, un saludo desde Achupallas para mi esposo, Alamiro Flores. Está de cumpleaños hoy.
4: Muchas gracias, pues, oiga, don Juanito, por ese saludo. Yo aquí estoy con mi señora Flor. ¿Y usted sabe por qué yo me casé con Flor?
2: No.
4: Porque hasta la edad que tengo todavía sigo regando el jardín.
3: Oye, después de ver la fotografía donde tú estás intentando darme un beso.
2: Sí.
3: Don Marco Antonio Canales.
2: ¿Qué dice?
3: Dice, yo estoy pensando que de verdad Juanito es del otro bando. Ven para acá y acéptale un beso y te darás cuenta.
2: ¿Viste, subiste la de la Universidad de Chile? Universidad de Chile.
3: Universidad de Chile. Ah, no, esa es de Católica. No.
2: Universidad de Chile en Villa, satélite al espacio. En la misión de SpaceX.
3: A ver, repíteme, por favor.
2: Universidad de Chile envía satélite al espacio en misión de SpaceX.
3: Estos gallos no tienen estadio y mandan satélite.
2: ¿Sabes qué? El libretista estuvo esperando harto rato para tirar ese chiste.
3: No, es que no es chiste.
2: El nuevo satélite chileno probará más de 60 experimentos, entre ellos comunicaciones láser y biología en el espacio.
3: Oiga, me acordé del primer satélite chileno, el FASAT Alfa. Ese era igual que su amigo ese carretero.
2: ¿Cómo cuál?
3: También se perdió un fin de semana completo. Ah.
2: La iniciativa espacial de la Universidad de Chile tuvo como objetivo enviar un nanosatélite llamado Suchai 4.
3: ¿Ah, sí?
2: Al espacio.
3: ¿O Suchi?
2: No, Suchai 4 al espacio. Y ubicarlo en una órbita polar sincrónica al Sol, a 590 kilómetros de altitud.
3: ¿Cómo se llama ese nanosatélite?
2: Suchai 4.
3: O sea que lo mandaron a la Sucha.
2: El satélite de aproximadamente 5 kilos en el espacio que ya está funcionando, fue puesto en órbita esta semana a través de la misión Transporters 17, la cual pertenece a SpaceX.
3: 5 kilos. Qué lindo, qué lo mismo que pesa mi billetera.
2: Menos mal que no dijiste otra cosa.
3: ¿Qué? Oye, perdona, pero la imitación a Don Carter viene más tarde.
2: El cohete despegó desde la base de la Fuerza Espacial Vandenberg, ubicada en California, Estados Unidos.
3: Oye, ¿y para qué lo lanzaron? ¿Cuál es el objetivo de esto?
2: Lo mandó Impuestos Internos.
3: Ah, sí, ¿eh? No,
2: lo reitero, este es un dispositivo desarrollado en la Facultad de Ciencias Físicas y Matemáticas, que busca llevar a cabo un total de 60 experimentos científicos, y entre los que se encuentran comunicaciones ópticas láser, experimentos biológicos, comunicaciones de radio y lavado de plata, entre otros.
3: Oye, ¿radio dijiste?
2: Sin radio.
3: Nos hubiesen avisado antes y así le mandamos un voluntario.
2: ¿Con
3: qué? Está el gallo ese que está acostumbrado a que lo mandan a la punta del cerro y más allá incluso. Ligerito llega.
5: ¿Y quién es?
2: El que te dije.
3: Ya llegó.
2: Ya llegó.
3: Viene llegando del espacio.
2: Con un sistema de control de apuntamiento fino y de alta precisión, el Suchai 4 tendrá como objetivo operar como un laboratorio en el espacio, logrando así captar un nuevo sistema de comunicaciones ópticas hacia la Tierra.
3: Me acordé. Gracias.
2: ¿Qué?
3: ¿Dijiste óptica? Me acordé que tengo que ir ahí a la calle Traslaviña, donde el Johnny Ramírez,
2: ¿a qué?
3: A buscar unos lentes.
2: ¡Y no es chiste!

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2: Aurorita González, buenas tardes, titulares, que tengan excelente día. Valentina Victoria, ay Juan, al fin salió del closet y le declara su amor a don Carlos Williams.
3: No, a mí no.
2: No se enojen, es una broma, no hay problema,
4: ¿qué
2: Valentina?
4: ¿Qué cosa?
2: Aquí somos muy abiertos de mente.
5: Oye, Juanito.
2: ¿Qué te pasa?
5: De duelo están los funcionarios del primer juzgado de policía local de acá, Viña del Mar.
2: ¿Qué pasó?
5: Ha fallecido en las últimas horas don Flavio Alvarado Campos, funcionario del primer juzgado de policía local Viñamarino, padre de dos funcionarios, Morín y Flavio Alvarado. Está siendo velado en su casa, ubicada en calle América del Sur, número 15, en la parada 7 de Santa Julia. Lugar de misa y funerales se comunicarán oportunamente a través de nuestra emisora. Nuestra compañía para la familia de Flavio Alvarado Campos, que paz descansa, a raíz de esta partida registrada en las últimas horas acá en nuestra ciudad de Viña del Mar.
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0: Oye, vamos de inmediato a conocer el informe y pronóstico del tiempo para hoy, ¿sí?, acá en nuestra zona.
1: No, aguántate un cacho. Creo que queda un...

0: Antes del informe del tiempo, nos vamos a pegar una arrancadita por el Barrio Alto.
1: ¿Sí? Usted quiere llegar ahí a cerca del Estadio Palestino, ¿se acuerda? Que una vez fue con una delegación deportiva.
0: Ya.
1: Ah, de Renato Rayo Catalán, ¿se llamaba?
0: No, era del Campeón y del Domán.
1: Campeón y del Domán, sí me acuerdo. Qué bonito momento. Ya.
0: Vámonos para el Barrio Alto.
1: ¿Y a dónde específicamente?
0: Santiago.
1: Ah, ya.
0: Nos vamos de la Plaza Italia para arriba.
1: Chuta, deja cambiarme la tenida.
0: ¿Por qué?
1: Porque no puedo ir con la camiseta del Everton.
0: ¿Tú conoces a Leia, Habana, Bimba y Bertolo?
1: ¿Acaso son cantantes de alguna banda tropical?
0: No, hombre. Se trata de cuatro perritos que trabajan para mejorar la calidad de vida de los pacientes.
1: Ah, pero mira qué simpática iniciativa.
0: A mí me mejora la calidad de vida la perrita que me mueve la cola, que ella. Ellos, fíjate, están liderando una terapia alternativa para tratar el dolor crónico que se está probando recién acá en nuestro país.
1: ¿Y cómo lo hacen?
0: Mira, ahora te explico.
1: Ya.
0: Guarda un poquito de paciencia, Juan.
1: A ver, pero ¿dónde están implementando esta cuestión?
0: Este método se está implementando en la clínica alemana.
1: Oh, clínica alemana, vos sos.
0: Donde los canes son más conocidos como dog stores.
1: Con razón advertiste que era del Barrio Alto esta cuestión.
0: ¿Por qué?
1: Porque mientras acá faltan doctores, allá les enseñaron a los perritos a usar el bisturí.
0: Oye, los cuatro perritos que ya te comenté participan con los kinesiólogos en las terapias para pacientes con dolencias musculares y óseas.
1: O sea, que hacen masajes.
0: Como tu amiga.
1: Oh.
0: Catalina Vidal, kinesióloga de
1: aquí
0: la...
1: Aquí al lado.
0: De la, se la llevaron ya.
1: Ah, sí.
0: Oye, doña Catalina Vidal es kinesióloga de esta red de salud. Y dijo, los perritos generan en nosotros endorfinas. Todo lo que es ansiedad o estrés que suele gatillar el dolor disminuye.
1: Son como una esponjita de emociones nerviosas.
0: Con la ayuda de estos doctores, los pacientes obtienen mejores resultados. Por ejemplo, dice, pueden tolerar mejor la actividad física y sus movimientos, disminuyendo la intensidad del dolor.
1: Aguanten los doctores. Yo quiero uno que me cuide y que me traiga sopita a la cama.
0: Tú necesitas, no necesitas una kinesióloga ni una masajista. Tú necesitas una cuidadora de adultos. Los canes, de hecho, fíjate, se adaptan a las necesidades de los pacientes y a las actividades en que participan van cambiando semanalmente.
1: ¿Cómo esa cuestión? A ver.
0: Mira, por ejemplo, a veces los pacientes tienen que poner un aro en el cuello de los perros.
1: Ya.
0: Este ejercicio les permite trabajar la coordinación, la atención y la memoria.
1: Mientras tanto, yo creo que el perro tiene que estar pensando...
0: ¿Qué?
1: ¿Qué estoy haciendo allí, aquí con mi vida?
0: Los doctores vienen de la organización Bocalán Confiar, creada en el 2003 para fomentar el entrenamiento profesional de perros en asistencia en Chile.
1: ¿Cómo andaría ahí el perro Castro?
0: Ese no, tiene,
2: ¿qué ropa?
0: Tiene exceso de adiestramiento.
1: Ah, ya. Oye, ¿y cómo los entrenaron a estos perritos?
0: Mira, la fundadora de esta iniciativa, doña Cecilia Marré, explica que su entrenamiento para los perritos está basado en refuerzo positivo y el comportamiento del animal. ¡Animal, compórtate!, le dijeron en Gómez Carreño.
1: Ah, ya. Pero ¿qué más? Usted sabe cómo va a ser esta cuestión. ¿Cómo es?
0: ¿Cómo es?
1: Cecilia, dígame.
0: Mira, escúchame. Tenemos perros con distintas habilidades.
1: Ah, no te puedo creer.
0: De hecho, los perritos también participan en otras disciplinas.
1: ¿Bailan cueca los perritos?
0: No, ahora K-pop.
1: Ah, K-pop.
0: Se preparan como, por ejemplo, en la psico-oncología o en la hospitalización pediátrica.
1: Oye, entonces ahora literalmente a estos perros les falta puro hablar.
0: ¿Y cómo hay uno que ladra cuando llega por acá?
1: Ah, bueno.

0: informe del tiempo esto aquí.
1: Pensar Lalo, que nosotros tiempo atrás tuvimos un perrito acá en la radio y los fines de semana, día sábado en la tarde, lo venían a ver y le daban galletitas en la boca.
2: ¿Y quién es?
0: ¿Y qué te importa el perro?
1: La situación sinóptica nos muestra una cuña y se ponía contento y movía la poca cola que tenía. Nos muestra una cuña para dar paso a un margen anticiclónico.
0: El pronóstico.
1: Señor, partió cubierto, vamos a quedar con cielo parcial.
0: La visibilidad partió regular, pero ahora está buena. 10 kilómetros.
1: El viento va a soplar con dirección oeste-suroeste, rolando al sureste-este de 5 a 10 nudos.
0: Estado de la mar.
1: Juan.
0: Marejada. Como mar de fondo del suroeste en área oceánica.
2: Ay, Juan.
0: Rizada marejadilla en Bahía.
1: La temperatura máxima probable 15 grados.
0: Y el índice de radiación ultravioleta.
1: Oye, está moderado entre 3 y 5.
0: Ya.
3: Atrás sin golpe.
0: Y se acabó.
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1: Oye, parece que la Interclínica Viña del Mar va a incorporar también estos dos perritos que tienen allá en la capital.
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1: Reparto estelar. Le pusieron cualquier combo y batadas, karatecas, los luchadores libres.
0: ¿Qué?
1: De la prensa regional.
0: José Luis Valle, el J, quien ha perdido una pelea en toda su vida como boxeador.
1: ¿Y cuál sería la pelea esa?
0: La pelea esa para comer completo y no cansarse.
1: Gabriel Pestañita Copelli, quien está como a combo para...
0: ¿Combo a combo? ¿Como para qué, para qué?
1: Para apagar las 252 ventanas abiertas que tiene en su compu.
0: Lectura en las voces de Margen Anticiclónico de la Radiodifusión Regional.
1: Juan Alberto Petete. ¿Qué? Sepúlveda.
0: ¡Ay, Juan!
1: ¿Quién ya encontró auspiciador para su próxima pelea en la Asociación Chilena de Boxeo?
0: ¿Y cuál sería?
1: Wi-Fi gratuito limitado.
0: Carlito Pelequén Williams, quien siempre estuvo envidioso de la boxeadora chilena Carolina Rodríguez.
1: ¿Yo? ¿Y por qué?
0: Porque a ella le pueden decir Crespita.
1: En los controles, mi amigo personal, el tiburón, Eduardo Jovenlalo Órdenes, quien tiene muy buenos recuerdos de sus viejas.
0: Oiga, oiga.
1: ¿Qué pasa?
0: No, trate así a la...
1: Yo digo que tiene buenos recuerdos de viejas peleas en el ring del Fortín Prat.
0: Ah, bueno.
1: ¿Se acuerda que una vez en la cocina de la radio quise instalar un ring?
0: Bueno. Por lo menos estaba el sillón del árbitro. Dirección General José Luis Pache Vargas.
1: Oye, no se vayan de la sintonía porque el que te
0: lo
1: dije...
0: Lo mejor que había ducha.
1: ¿Sí?
0: Ya, ¿qué?
1: Viene el que te dije hoy día con la presencia en vivo y en directo del doctor Mauricio Cancino y el nutricionista señor Cristian Cárdenas.
0: Gracias.
1: No se vayan porque esta tarde sí va a estar entretenido.
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0: Las 6 de la mañana con 4 minutos, 6 con 4. Buenos días, Chile. Buenos días al mundo. En el día de Santa Verónica, en este jueves 9 de julio. ¡Buenos días!
1: Hola, ¿qué tal, amigos? Muy buenos días. Cuentan con toda nuestra comprensión, pero no hay más remedio. Hay que levantarse para cumplir sagradamente con los deberes del día. Para hacerlo con alegría y la mejor disposición, les acompaña con buena onda el equipo responsable de Festival.

0: Las 6 de la mañana con 10 minutos en Condiés, en este jueves 9 de julio del 2026, Día de la Bandera Nacional y Día Nacional de la Juventud. Saludos para toda la juventud, las 6 de la mañana con 10 minutos, en este Amanecer en Colores del Festival con Rolando Pérez en la Sala de Sonido. ¿Cómo está, Rolito? Buenos días.
1: Rolando, ¿qué tal? ¿Cómo están todos los cabritos?
0: Bien, pues, señor, listo para iniciar una nueva jornada en día jueves, Día de las Verónicas, Día de la Bandera Nacional, Día de la Juventud, Día de la Destrucción de las Armas de Fuego. Información es importante que daremos a conocer. Las 6 de la mañana con 10 y medio minutos, Ernesto el Negro, el Guaso Collado, ¿qué le dice? ¡Bienvenidos a Festival! ¡Buenos días!

Ya son las 6 de la mañana con 14 minutos, 6:14. Buenos días, en este jueves 9 de julio, día de las Verito, las Verónica, felicidad, que lo pasen bonito. Y bonito nombre, Verónica. Vamos de inmediato a conocer qué dice el pretiempo. Revisamos el informe que nos llega desde Marga Marga. El profe Moreno vive por allá en el sector de Los Pinos, el profe, así que da cuenta efectiva del tiempo en la zona de Marga Marga, en pleno centro. Dice así, primero que todo, buenos días, estimados, dice. En este momento en Marga Marga, 11 grados, sensación térmica idem, nublado, condición que se mantendrá durante todo el día. Humedad 55%, viento sur de 5 kilómetros por hora, visibilidad 10 kilómetros, amanecer a las 7:48, atardecer 17:53. Máxima para hoy, 22 grados. Buen jueves para todos, igualmente, profe, que le vaya bien en sus labores de aula. Como buen director también, pues. Son las 6 de la mañana con 15 minutos, 6:15. Vamos a revisar el tiempo para acá en Viña del Mar. 11 grados la temperatura también. La sensación térmica es de 12 grados. Esperamos una máxima probable de 17 grados con los cielos nublados. Humedad 59%, viento de 5 kilómetros por hora. Probabilidad de precipitaciones 0%. Nada de agua. Las 6 con 15 minutos en festival.

Las 6 de la mañana, 20 minutos, 20. Buenos días, vamos moviéndonos. Saludos para los feriantes y la Feria Caupolicana. En la parte alta ya se estaban instalando tempranito con sus productos para atender a sus caseritos. El tren Limache a Puerto, Puerto Limache, ya está en funcionamiento. Jueves en marcha, dice su mensaje en la APP. Desde temprano seguimos acompañando tus viajes en la red Limache a Puerto, Puerto Limache. Revisa la APP, @fvalparaíso, antes de llegar a tu estación. Siempre con una maravillosa postal para decirnos buenos días. Esa, si no me equivoco, es la estación Francia, si no me equivoco. Las 6 de la mañana con 20 minutos. Buenos días.

Ya son las 6 de la mañana con 24 minutos, 6:24, la radio Colores de Chiluguito Grandón nos dice buenos días. Marcelo San Martín también nos dice buenos días desde la capital, puñor. Catherine Miró, ¿cómo está Catherine? Desde la parte alta de Viña del Mar, buenos días. Pilar Villarruel, también abrazos virtuales para nosotros, gracias, buen día. Celia González, desde Quilpues, cariños también por allá. Blanca Flor Toledo, hola, buenos días. Saludos para Marcelo Canales Cofre, desde Concepción, escuchando vía online. Marcelo Canales Cofre, buenos días, dice, ¿cómo está el tiempo por allá, compadre? Para el sur han dado más o menos grosa la cosa. Sergio Norambuena, buenos días, festivalero, excelente jueves, con 9 grados en Los Laureles, 9 grados. Beto Silva Ollaredel, desde Quilpué, también nos dice buenos días. Verónica Pérez, hola madrugadores. Noemí Álvarez, hola, buenos días. Y Tere Fabiola, siempre un abracito en colores. Las 6:25, se vienen noticias en festival.

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0: Las 6 de la mañana, 30 minutos.
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0: Las 6 de la mañana con 31 minutos en este amanecer de día jueves, 9 de julio del 2026, día de Verónica. Felicidades. Temperatura del momento centro de Viña del Mar es de 11 grados termómetro y la sensación térmica también es 11 grados. Esperamos una máxima de 18 grados con los cielos nublados durante todo el día. Probabilidad de precipitaciones 0%. Nada. Faltan 28 y medio minutos para las 7. Carabineros de la Primera Comisaría de La Ligua detuvo a una mujer por el delito de robo con violencia que afectó a un adulto mayor en su domicilio. Municipio de Valparaíso lamenta decisión para duelo entre Wanderers y el Real Madrid. Comillas, estamos muy tristes. Para nosotros iba a ser una actividad significativa. El Consejo de Defensa del Estado presentó una demanda civil por aproximadamente 105 millones de pesos defraudados al Congreso Nacional en presuntas asesorías falsas vinculadas al senador Miguel Ángel Calisto. 28 minutos para las 7. 28 para las 7. Buenos días, responsables. Este jueves y viernes se realizará la tradicional ceremonia de juramento a la bandera por parte de conscriptos del Ejército de Chile, por lo que habrán cortes y desvíos de tránsito en Valparaíso. Gobierno responde a críticas de exministra Vallejo. Comillas, otra parte importante de gobernar es entregar el gobierno como corresponde. Pescadores artesanales esperanzados en lograr autorización para iniciar construcción de su planta de procesamiento de jibia en Puchuncaví. 28 minutos para las 7, 28 para las 7, jueves 9 de julio del 2026. Interno muere en un carro de gendarmería tras ser dado de alta desde el hospital de Antofagasta. El deceso ocurrió por causas naturales. Autoridades de la comuna de La Cruz identifican puntos críticos por incendios forestales para nuevo plan de mitigación. El FBI y fiscales federales de Estados Unidos llevan adelante una investigación sobre las operaciones financieras de la Asociación del Fútbol Argentino, AFA, presidida por Claudio Chiquitapia. Ya faltan 26 y medio minutos para las 7 en el Día de la Bandera Nacional y Día de la Juventud. El cantante canadiense Justin Bieber se sumó al espectáculo de medio tiempo de la final del Mundial 2026, que se va a disputar el próximo 19 de julio en el estadio MetLife de Nueva Jersey. Equipos de emergencia trabajaron ayer en un accidente de tránsito en la avenida Manuel Antonio Mata con Javiera Carrera en el Cerro Los Placeres. Se informó de una colisión de vehículo menor con una motocicleta, dejando como saldo 2 lesionados. 26 minutos para las 7. 26 para las 7. ENAP, la empresa nacional del petróleo, confirma fuertes bajas en los combustibles. A partir de hoy, gasolina de 93 octanos baja 100 pesos por litro, la de 97 baja 99 y el diésel se desploma a 155 pesos. Alcalde de Concón, Freddy Ramírez, manifestó su oposición absoluta a que la comuna reciba los residuos industriales líquidos generados por la planta procesadora de jibia Puchuncaví. 25 minutos para las 7, 25 para las 7. Rutas, carreteras, calles y avenidas, tránsito normal hasta este minuto. Amigos conductores, manejen siempre a la defensiva. Gracias. Bomberos contuvieron ayer un incendio que afectó a una antena de telecomunicaciones en la calle Panorama. Esto queda en la parte alta del paradero 8 de Achupallas, en Viña del Mar. La ex ministra Camila Vallejo arremete contra el gobierno por reforma al SAE. Hay un empecinamiento por destruir todo avance que hemos construido como país, señaló. Dos exfuncionarios de Carabineros de Ovalle quedaron en prisión preventiva por acusaciones de cohecho. Pidieron 200 mil pesos a un conductor boliviano para no detenerlo por conducir sin licencia. La Municipalidad de Valparaíso avanza con los bacheos en torno a la Plaza World Ride de Barrio Puerto. Faltan 24 minutos para las 7. Cielos nublados. Incautan cocaína base y clonazepam que se comercializarían en la próxima fiesta de la Tirana. Hay un detenido por este procedimiento. El ministro de Justicia, Fernando Rabat, blinda reforma de la ley penal adolescente tras su aprobación. Las indicaciones del gobierno respetan la normativa internacional. Puerto de Valparaíso tendrá un aumento del 25% en recaladas durante la temporada cruceros 2026-2027. 23 minutos para las 7, ya vienen los indicadores del día y los resultados de los juegos de azar en festival. Delegado presidencial de Valparaíso, Manuel Millones, apunta contra el presidente de Santiago Wanderers, Reinaldo Sánchez, por la final sub-20, dijo poco honesto. La ex vocera Camila Vallejo reapareció públicamente criticando al gobierno. El Mimbu inició obras de proyecto habitacional El Naranjillo. En Valparaíso va a beneficiar a más de 150 familias. 22 y medio minutos para las 7. Una serie de diligencias desarrolló Carabineros por la denuncia de un robo en la casa de veraneo de la ministra de Salud May Chomalí, en Llanquihue, región de Los Lagos. La ministra del Deporte, Natalia Ducó, lamenta que partido entre Wanderers y Real Madrid no sea en Valparaíso. Dijo, hicimos todas las gestiones. En el caso Joaquín Lavín León, suma nueva arista. Fiscalía formaliza al exdiputado por presuntos delitos electorales. 22 minutos para las 7. 22 para las 7. El registro civil realizó más de 6.000 atenciones en terreno en Valparaíso durante el 2025, destacando las solicitudes de cédula de identidad. Villa Alemana refuerza la seguridad con exitosos procedimientos que permitieron frustrar delitos en distintos puntos de esta comuna. El Instituto Nacional de Estadísticas, INE, informó que en junio del 2026 el índice de precios al consumidor, el IPC, no registró variación mensual. Ya faltan 21 minutos para las 7. Resultado de los juegos de azar en el Loto 3, en el día 994, en la tarde 235 y en la noche 467. En el Loto 4, en el día, números 10, 11, 13 y 14. Un ganador a cobrar 1.495.000 pesos para él solito. Y en la noche, números 5, 7, 8 y 22. Un afortunado, 404.000 pesos de premio. Faltan 20 y medio minutos para las 7. Y en el Mundial de Fútbol 2026 se retoman las actividades hoy jueves 9 en cuartos de final. A las 16 horas, único partido, selecciones de Francia y Marruecos. Vamos a los indicadores. En este jueves 9 de julio del 2026, Día de Verónica, Día de la Bandera Nacional y Día Nacional de la Juventud. Semana número 28, día 190 del año. El IPC del pasado mes de junio tuvo un índice de 0,0, no marcó, acumulado 2,8% y en los últimos 12 meses alcanza un 4,3%. La unidad tributaria mensual, 71.649 pesos. Unidad de fomento, 40.844 pesos con 79 centavos. El dólar, Banco Central, 935 pesos con 71 centavos. Y el euro, 1.069 pesos con 14 centavos. Y cuando faltan 20 minutos para las 7 de la mañana, hasta aquí dejamos este primer Sin Punto preparado por nuestro departamento de prensa de festival.

15 minutos faltan para las 7 de la mañana, 15 para las 7. Buenos días, buenos días. Vamos revisando de inmediato los titulares de la prensa escrita. El Mercurio de Valparaíso, ¿qué nos dice por acá? Titular principal del Mercurio: Wanderers pierde histórica localía ante el Real Madrid y las culpas se multiplican. La final intercontinental sub-20 se jugará en Madrid el 19 de septiembre. Pese al anuncio hecho por Reinaldo Sacha, le puso mucho color el caballero. Bueno, fotografía de la portada del Mercurio. El Vaticano ratifica a Nelson Vázquez Lara como rector de la Pontificia Universidad Católica de Valparaíso hasta el año 2030. Consejo de Defensa del Estado reconoce que peritaje implica paralizar demolición en el Olivar. Duro revés, sufre vivienda ante la justicia tras rechazo de recursos para impedir trámite técnico solicitado por la constructora. Asiva apuesta por minería logística y manufactura. Expectativas por reimpulso al tratado minero binacional. En salud, Querellado ofrece disculpas públicas en la ex Seremi Cofre. ¿Qué más tenemos en el mundo? Trump acaba con tregua y vuelve a bombardear Irán. 9 muertos ya. En Concón, el alcalde Ramírez, oyente de la festivala, don Johnny Ramírez, alcalde, rechaza traslado de riles de Jibia a su comuna. Y en turismo, el EPB confirma 30 cruceros para la próxima temporada. Faltan 13 minutos para las 7. Titulares de La Estrella, La Guaita y La Bolsa del Trabajo. Voltereta. Wanderito juega la Copa en Madrid. Partido entre los campeones juveniles de América y Europa se va a disputar finalmente en el Bernabéu. Los merengues no vienen a la playa ancha como anunció Reinaldo Sánchez. Millonario arreglo de calles en Viña. Bueno, eso, descarado robo a auto de turistas argentinos. Accidente en el Troncal Sur deja un muerto. Científicos usan algas de las torpederas para crear bebidas saludables. ¿Cómo será? ¿Qué más tenemos? Nada más. Faltan 12 minutos ya para las 7. 12 para las 7. Se viene la Bolsa del Trabajo en Festival.

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1: Aquí tenemos la bolsita del trabajo cuando faltan 7 minutos para las 7 de la mañana. Vamos revisando. Dice, se necesita auxiliar de aseo para colegio en Concón. Enviar currículum al correo secretaria@colegiomariagoretti.cl. Se necesita cuidadora nocturna para ELEAM en Quilpué. Por favor, mandar sus datos al más 569-724-91035. Faltan 6:30 minutos para las 7. Se necesita cocinero y garzón. Presentarse en Portal Álamos, local 30, en Viña del Mar. También se necesita maestro panadero, día sábado, en panadería ubicada en Villa Alemana. Más información en el más 569-224-172-65. Estos datos están en nuestra página web www.radiofestival.cl.

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Las 7 de la mañana con 6 minutos, 7 con 6. Buenos días, en esta segunda horita, junto a los responsables de la festival. Jueves 9 de julio del 2026, hoy celebramos a la Verónica, que está de onomástico. Ya vamos a conocer el significado de este nombre y origen también. Las 7 de la mañana con 7 minutos, revisamos cómo está el tiempo en estos momentos en Viña del Mar, centro de la ciudad Jardín. Bastante agradable la temperatura, 12 grados ya termómetro, la sensación.

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Ya son las 8 de la mañana con 17 minutos, 8:17 en la Festival Verónica. Felicidades, está de gramático, pues que lo pase muy bien. Ya vamos a ir con saluditos también para quienes están de cumpleaños, de aniversario, etc. No se olviden que estamos junto a nuestros buenos amigos de Wii Clinic. 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Un recuerdo en este día también para Mercedes Sosa. Es el natalicio de esta tremenda cantautora de música folclórica argentina. Nacida en San Miguel de Tucumán en el año 1935. La tremenda Mercedes Sosa, con su envergadura física, ya mataba. 8 de la mañana con 19 minutos en el festival.

Ya lo pasó, 8 de la mañana con 23 minutos, 8:23 en la Radio Colores de Chile. ¿Qué tenemos por acá? Tenemos cumpleaños, revisamos de inmediato para saludarlos aquí en el festival, pues. Don Francisco Javier Castillo, felicidades en su día de cumpleaños, compadre, que lo pase muy bien, ¿eh? Narda Rojas Sepúlveda también está de cumpleaños en este día, le deseamos muchas felicidades, que lo pase súper bien a través de la sintonía festival. Leandro Herrera, saludos también para Leandro, un guaso de tomo y lomo, cantante y compositor también. Felicidades. Nilson Zúñiga Valencia también está de cumpleaños. Que lo pase, pero súper bien. Claudito Ayala, ¿cómo estamos, amigo? Saludo de cumpleaños para Claudio, ¿eh? Guardia de seguridad, trabajando y poniéndole el hombro siempre y escuchando la Radio Colores de Chile. 8 de la mañana, 24 y medio minutos. Se viene ya el segundo resumen de noticias en festival.

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1: Segundo resumen de noticias de festival, la radio en color de Chile para este día jueves 9 de julio del 2026. Temperatura del momento, centro de Viña del Mar 13 grados, termómetro, sensación térmica 11 grados. Esperamos una máxima de 18 grados para hoy con los cielos nublados. Vamos a las noticias. Viña del Mar, una fuga de gas se registró esta mañana en calle 4 Norte con 5 Poniente en los exteriores de un local nocturno. A raíz de esta situación, bomberos tuvo que concurrir a la emergencia. En tanto, otra fuga de gas en una cañería de la vía pública movilizó a bomberos hasta calle Notro con el Membrillo en Miraflores, a la altura de la escuela Arturo Prat. Preliminarmente, ambas fugas se habrían producido por el robo de medidores. La Calera. Anoche, Unión La Calera cayó por la cuenta mínima ante Coquimbo Unido en la semifinal de ida de la Copa de la Liga. El único tanto del partido lo anotó Luis Riveros. El juego de vuelta se jugará el domingo a las 15 horas en el estadio Francisco Sánchez Rumoroso. En tanto, hoy se disputa la otra semifinal a las 19 horas con el partido entre Ñublense y O'Higgins en Chillán. Viña del Mar, en la madrugada un vehículo menor chocó con un poste en la avenida Tamarugal con La Tirana en el sector de El Olivar. Producto del siniestro vial hubo 4 personas lesionadas, quienes fueron atendidas por personal de salud que concurrió a la emergencia. En tanto, esta mañana también hubo un accidente en la calle 15 Norte a la altura de la rotonda San Martín y el tránsito ya fue habilitado. Catemu, una nueva ronda impacto de carabineros se desarrolló en la comuna y que culminó con 3 personas detenidas, de las cuales 2 mantenían órdenes vigentes. Asimismo, se cursaron 14 infracciones al tránsito y 2 infracciones a la ley de alcoholes, además del retiro de circulación de un vehículo con modificaciones no autorizadas. En tanto, en Viña del Mar, el operativo de ronda impacto de carabineros culminó con 14 detenidos, 34 infracciones de tránsito, 17 a la ley de alcoholes y 4 municipales. Asimismo, hubo 1.192 especies decomisadas. Otros 320 cigarrillos de contrabando fueron también decomisados. En cuanto a vehículos, 3 automóviles y una motocicleta fueron retirados de circulación. San Antonio, en esta jornada autoridades darán cuenta de los resultados de la operación Conosur. Dicho operativo permitió el decomiso de mercancías evaluadas en más de 10 millones de dólares en el puerto de San Antonio. El procedimiento de carácter internacional fue encabezado por personal de aduanas. El Tabo. Hoy, la ministra de Desarrollo Social y Familia, María Jesús Wolf, realizará una visita a la provincia de San Antonio. En dicha instancia, arribará hasta el condominio de viviendas tuteladas de El Tabo, dispositivo de Senama, que entrega soluciones habitacionales dignas a personas mayores autovalente. Boston. A partir de las 16 horas se jugará el primer partido de los cuartos de final de la Copa del Mundo. Francia y Marruecos darán el vamos a la etapa donde se encuentran las 8 mejores selecciones del planeta. El argentino Facundo Tello será el árbitro del partido. Corral. En una última actualización, Senapred informó que hubo una afectación de 107 viviendas entre las regiones del Maule y Los Lagos a raíz del paso del último sistema frontal. El punto más complejo fue en la comuna de Corral, región de Los Ríos, donde las precipitaciones causaron el anegamiento y colapso de más de 20 casas.
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1: Los indicadores para este día jueves 9 de julio del 2026, día de Verónica, felicidades, día de la bandera nacional y día de la juventud. Semana número 28, día 190 del año. Unidad tributaria mensual, 71.649 pesos. Unidad de fomento, 40.844 pesos con 79 centavos. El dólar, Banco Central, 935 pesos con 71 centavos. 24 minutos para las 9. Segunda parte de este resumen de noticias. Santiago, servicios policiales investigan la muerte de una joven de 19 años en la comuna de Puente Alto. La víctima fue encontrada sin vida al interior de su casa con lesiones en el cuello y la frente. Se investiga el llamado de que realizó la mujer al número de emergencia de Carabineros 133, dando cuenta de un episodio de violencia intrafamiliar. La PDI quedó a cargo de las diligencias. Madrid. Tras meses de especulación, finalmente se confirmó la sede donde se disputará la final intercontinental sub-20 de fútbol entre Santiago Wanderers y el Real Madrid. Pese a que en su momento el presidente caturro, Reinaldo Sánchez, aseguró que se jugaría en Valparaíso, el partido se jugará en definitiva en territorio hispano, específicamente en el Estadio Santiago Bernabéu de Madrid. El duelo quedó pactado para el 19 de septiembre a las 12:30 horas de España, 07:30 horas de Chile. Concon. La Empresa Nacional del Petróleo, ENAP, anunció una significativa baja en los precios de los combustibles a partir de este jueves, con una disminución de 100,3 pesos por litro en la gasolina de 93 octanos, 99,8 pesos por litro en la de 97 y 155,4 pesos por litro en el diésel. Estos ajustes se dan en un contexto internacional de estabilidad en los precios del barril de petróleo, que podría verse afectado por tensiones entre Estados Unidos e Irán. Valparaíso, este jueves y viernes se llevará a cabo la ceremonia de juramento a la bandera del Ejército de Chile, realizada en la vía pública y abierta a la comunidad. Esto ocasionará cortes y desvíos de tránsito en varias ciudades. En Valparaíso se modificarán las vialidades alrededor de la Plaza O'Higgins entre las 7 y las 14:30 horas, afectando Avenida Uruguay, Avenida Pedro Montt, calle Rawson y calle 12 de Febrero. Concon. El alcalde Freddy Ramírez se opone firmemente al plan de recibir residuos industriales líquidos, riles, de la planta procesadora de Jibia en Puchuncaví. Este plan implicaría el transporte de hasta 30 toneladas de riles diariamente a la planta de tratamiento de aguas servidas de Esbal. El edil destaca que esto compromete el medio ambiente y la calidad de vida, además de señalar los riesgos potenciales para la biodiversidad del río de la Aconcagua y la seguridad de los vecinos ante posibles derrames. Resultado de los juegos de azar, ayer en el Loto 3 en el día 994, en la tarde 235 y en la noche 467. En el Loto 4 en el día 10, 11, 13 y 14 y en la noche 5, 7, 8 y 22. Y cuando faltan 20 minutos para las 9 de la mañana, hasta aquí dejamos este segundo completo resumen de noticias preparado por nuestro departamento de prensa de Festival.
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5: La bolsita del trabajo cuando faltan 12 y medio minutos para las 9 de la mañana. Atención, usted que anda buscando peguita, dice así. Se solicita asesora puertas adentro para fines de semana en Valparaíso. Tiene que llamar al 32-225-2664. Escuela especial requiere asistente de aula, 36 horas. Enviar su currículum al siguiente correo: escuela.seleccion.personal@gmail.com. Se necesita ayudante de panadero con experiencia comprobable para Quilpué. Currículum al día al correo pagocentral1@gmail.com. Se necesita conserje part-time, concurso S10 al día para turno de domingo en la tarde. Mandar currículum, certificado de antecedentes y certificado OS10 al día todo al correo mayordomoviana5@gmail.com. Estos datos están en nuestra página web www.radiofestival.com. .cl.

¡Ay! No vaya, faltan 8 minutos para las 9 de la mañana, 8 minutos para las 9. Tarea cumplida con los responsables de la festival. Rolando Pérez va a continuar en la sala de sonido. Gracias, Rolito. Esteban Vázquez en las noticias del mundo mundial junto a José Luis Bachet Vargas. La señorita Katy revolviéndolas por ahí también tempranito en la festival. Esta tarde no hay sobremesa. No, está libre. De las 14 a las 15, está libre para que vengan aquí a hacer programa. Abogados, profesionales de la salud, de ciencias, de la educación, el día jueves y el día viernes. Vengan a hablar con don Andrés. Son de 8 minutos que faltan para las 9. 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Buenos días.

A esta hora decimos misión cumplida. El equipo que pinta de colores el amanecer festivalero se despide. Hasta la próxima a las 6.

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0: Se cerró la piragua. ¿Supo la información de último minuto? Se cierra la piragua. ¿Y por qué? Porque Colombia quedó fuera del Mundial de Fútbol. ¿Cómo están? Buen día. Qué alegría de poder en día jueves. Jueves 9 ya. Uy, día de Santa Verónica. ¿Cómo estás, Verito? Que lo pasas muy, pero muy bien en este tu día onomástico. Felicidades. Don Rolando Patricio Pérez Verdejo está en la sala de sonidos.
1: Hola, Baburri.
0: ¿Y qué tal el jueves para usted?
2: Espectacular.
0: Bueno, en lo que va hasta este momento, todo bueno. 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Carne me dijo, Doña Carne y doñacarne.cl, que nos acompañan a esta hora, acá en la primera parte del show 127. 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Con ellos y obviamente con ustedes vamos a estar compartiendo esta primera parte del show 127. Hay una canción que está dedicada a Verónica, una canción de la nueva, de la vieja nueva ola chilena. Verónica, Verónica, ¿se acuerda?
1: ¿Y quién es?
0: La Vero. Saludos para la... la canta, me parece que es Dani Chilean. Esta, para usted, Verito.

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3: ¿Le gustó el regalito musical, Verónica? Con mucho cariño para usted y para todas las chiquillas que llevan este nombre. Y para los futbolistas, que en la cancha muchas veces con el balón hacen Verónicas. Oye, hoy día jueves, atención vecinos de la René Schneider, esto es acá en el sector Alto de Chorrillos, hoy día jueves, desde las 10 y hasta las 13 horas, en la sede de la Junta de Vecinos, ahí en calle Manuel Vidal, número 14, hay un operativo del gobierno en tu barrio. Servicios como el registro civil, por si ustedes andan con ganas de separarse o de anular el matrimonio, vaya para allá nomás. FONASA también, por si anda en busca de bonos, el MIMBU, la Seremi de Salud también estará, el móvil de la radio en colores, no, el móvil del municipio, quiero decir, para que los vecinos no tengan necesidad de llegar hasta cada una de las oficinas de estos servicios públicos y puedan ser atendidos prácticamente en su casa. Calle Manuel Vidal, número 14, Chorrillos, parte alta de Viña del Mar. El conjunto folclórico Pehuen nos está invitando a la celebración del Día Nacional del Cuequero. Esto es el sábado en la Plaza Eugenio Rengifo, desde las 14:30 horas en adelante, con la participación de 9 agrupaciones folclóricas. Ellos le van a estar dando vida a este evento que será con entrada liberada. Y justo en día sábado nos dan unas ganas de bailar cueca. Vamos a ir a zapatear allá a la Plaza Eugenio Rengifo. Hoy día jueves, a las 19 horas, se presentará en la Sala Teatro IPA, en Valparaíso, La Compuerta número 12. Esta es una adaptación al teatro del clásico Subterra, Cuentos de Baldomero Lillo. Estará a cargo de la Compañía de Teatro Ilusión, que usted sabe tiene 33 años de dilatada trayectoria teatral. La obra, con un aporte voluntario, usted cuando va ingresando le dice, oiga, no me dio corto de plata, así que esto nomás le puedo entregar. Su cariño se va a manifestar ahí con este aporte voluntario. Reservas a través de passline.com. El Club Deportivo Trinidad nos está invitando a un gran bingo este sábado 11 de julio desde las 15:30 horas en su sede de Tránsito Guerra, sitio 16 en Limache. Hay una cantidad de premios. Tuvieron que arrendar una bodega para meter los premios. Habrá venta de comida, bebestible también y la adhesión 3 luquitas, que incluye una rica once con pernil. Usted puede pedir un sándwich de pernil o de arrollado. De campo, pues estamos en Limache. 3 luquitas y el juego final también será gratis. La Oficina Comunal de Personas Mayores está invitando a las parejas cuequeras de la comuna de Viña del Mar a participar del Campeonato Comunal de Cueca para Personas Mayores. Requisitos: tener 60 años o más, residir en la comuna de Viña del Mar, tener salud compatible con la actividad. No hay andar como el Harry García que se queja que le duele la pierna. Anda con problemas con la pierna y no es precisamente con su señora. Inscripciones para quienes deseen participar de este Campeonato Comunal de Cueca de Viña del Mar para Personas Mayores, aquí en calle Valparaíso 729, oficina de grupos prioritarios, o en Avenida Uno Norte 1929, esquina Avenida Sporting, sector oriente de nuestra ciudad Jardín. ¿Listo? Ya no más. A propósito de cuequeros, un saludo para don Alberto Pichihueche, jubilado el hombre. Dicen que Alberto Pichihueche se jubiló porque para a su edad era más entretenido que ir a la pega, ir a dejar a los nietos al colegio en la mañana. Así que en esos menesteres anda últimamente. Ah, y ahora que le queda un poco más de tiempo, lo mandan a la Avenida Perú a pasear la mascota.

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Oye, qué mala noticia. Recibimos en las últimas horas, partió a lo alto la cantante Bonnie Tyler. ¿Se acuerda usted de Eclipse Total del Amor? Falleció a los 75 años en Portugal. Fíjate que un comunicado indica que murió de manera muy inesperada en un hospital de la ciudad de Faro, como consecuencia de la enfermedad que estaba siendo tratada. Recordemos que en mayo la cantante Bonnie Tyler, cuyo nombre real era Gaynor Hopkins, fue trasladada de urgencia al hospital para ser sometida a una cirugía intestinal de urgencia y se le indujo un coma para poder favorecer su recuperación. El mes pasado, un portavoz informó que había salido del coma, pero que lamentablemente seguía muy grave en la unidad de cuidados intensivos. En ese momento nos preocuparon con la información porque se indicó que su estado estaba mejorando, pero no había que ser tan optimista. Los médicos, respecto a la recuperación, creían que iban a avanzar, pero lamentablemente esto no ocurrió. Falleció a los 75 años Bonnie Tyler, conocida precisamente por esta canción, una voz que nos cautivó a todos con este éxito por allá por la década de los 80. Más de alguna vez cuando nos hacíamos los lindorfos en la discoteca Yoko en Valparaíso y con poquita luz bailábamos esta canción, Eclipse Total del Amor. Ojalá que no se olvide a Bonnie Tyler y se le recuerde siempre, no tan solo por esta canción, sino por su brillante carrera artística. Está a la diestra del creador con su Eclipse Total del Amor. Pero estando al lado de Dios no está eclipsada, muy por el contrario, disfrutando de la vida eterna.

0: Oye, que amanece bueno para el tarareo. Vamos de inmediato a revisar el horóscopo aquí en la radio en colores de Chile. Aries, cambiarás tu táctica de trabajo y de actitud para con todas las personas que te rodean. Aunque a los demás les va a parecer extraño, esto te aportará grandes beneficios. Es un día de profundos cambios que favorecerán tu futuro, Aries. Tauro, no te dejes llevar por tus pasiones y mucho menos por tu cabezonería. Hoy es necesario que escuches consejos de tus cercanos para no errar en tu tránsito por la vida. Además que tú no eres caballo, ¿para qué te vas a errar? Déjate seducir por la noche y gozarás. Tu magnetismo será al máximo hoy, Tauro. Como siempre, nomás por Tauro. Géminis, en todo lo que proyectes obtendrás en esta jornada buenos beneficios. Apoyarás a muchos y muchos te apoyarán a ti. Es en el amor donde debes ser más prudente y no cambiar a lo loco de ideas o de personas. Tómate tiempo para meditar. Cáncer, ten cuidado con las comidas y con las diversiones. Hoy nada de excesos, Cáncer. No tomes esta jornada determinaciones importantes. Deja que las críticas las hagan otras personas. Tu magnetismo a tope, el azar también. Leo, tus naturales dotes creativos tendrán hoy fácil salida. No desesperes si los demás no entienden tus ideas. El tiempo a ti, Leo, te dará la razón. En el amor podrás con todo. Es tu día de triunfo, es tu día de conquistas. Virgo, te mostrarás muy variable en tus sentimientos y en esta jornada será muy fácil que potencies celos frente a tu pareja. En el trabajo habrá fuertes envidias, pero ganancias firmes. No te dejes influenciar por nadie. Libra, tu vida familiar te exigirá una mayor dedicación con altos esfuerzos. Todo lo que hagas será ampliamente recompensado, sobre todo por parte de tu pareja. Hoy se presentará una noche muy romántica, muy pasional. Escorpión, me salió como el sexólogo. Escorpión, ten cuidado con los celos y las envidias que se manifestarán en tu entorno. Tú mismo, sin darte cuenta, Escorpión, estás potenciando esto. Controla tus palabras, controla tus actos extremos. Llegarán beneficios por el azar. Sagitario, sobre todo durante esta tarde, no te fíes demasiado de lo que te prometan o aseguren. Antes de tomar una determinación, consúltalo con la almohada. No mezcles negocios con diversión. Hay que ser más pragmático. Capricornio, no dejes que viejos y trasnochados pensamientos que hoy te surjan quiten los buenos momentos que vivirás en la intimidad. El amor estará en alza y tu poder erótico mucho más todavía. Si buscas aventuras, Capricornio, hoy es el día. Acuario, aparecerán ciertos enfrentamientos en tu círculo de amistades que serán prontamente resueltos siempre que adoptes una actitud firme. Llega dinero o nuevo proyecto que facilitarán tu futuro y te llenarán de orgullo. Y Piscis, no hagas caso a los rumores o comentarios que se hagan a tus espaldas. Hoy sigue caminando tranquilo y en lo tuyo. Verás que pronto todos reconocerán tu buena fe y tu gran valor. Es un día, Piscis, donde debes imponer tu propia personalidad. Personality. Listo. Ya sabemos lo que el destino nos va a deparar en este día de Santa Verónica. Saludos para la Verito. Faltan 25 minutos ya para las 10 de la mañana. Saludos para la flaca Vero, prima del Super 8 Alarcón. Saludos para ella. Seguramente con su prima Jacqueline Quintero irá a hacer alguna cosita. Me imagino que entre cosita y cosita algo irán a conversar.
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0: Faltan 18 minutos para las 10 de la mañana, ahorita en que vamos a saludar. Para nosotros es un verdadero agrado tener la oportunidad de saludarlo, mirándolo fijamente a los ojos, fijamente a los ojos. Don José Luis del Valle, nuestro flamante jefe de prensa. ¿Cómo le va?
1: ¿Cómo está, Galito?
0: Muy bien, muy bien.
1: Qué bueno, qué bueno.
0: ¿Se recuperó?
1: ¿De qué?
0: Del triunfo.
1: Pues estoy preparado, yo me estoy... preparando para el próximo partido. Yo dije tarde el otro encuentro.
0: Ah, ya.
1: Sí, el 15.
0: El día miércoles 15, sí, allá en la cancha del Serena.
1: Del Serena.
0: Una cancha de pasto sintético que es para jugar a la pelota.
1: Ya.
0: Tanto de niños, vecinos, como integrantes del club. Claro. No es para hacer ferias.
1: No. Vamos a apoyar a la gente.
0: Vamos, sí, eso es el... ¿A qué hora el día miércoles 15 para que vayan los vecinos ahí de Caleta Barca?
1: 20 horas, si no me equivoco.
0: 20 horas.
1: Sí, vamos a ver si... no sé si será un partido o dos por la cantidad de gente que tenemos.
0: ¡Ay, hombre! Oiga, don José Luis, ¿y qué actividad nos tiene a esta hora?
1: Oiga, hay una actividad muy bonita que se va a desarrollar en la Plaza Eugenio Rengifo. Recién usted lo estaba diciendo ahí en las promociones.
0: Sí, los cuequeros.
1: Sí, pues esto en el marco del Día Nacional del Cuequero. El grupo Pehuen organiza esta actividad.
0: Muy activo el grupo Pehuen en Quilpué y la, como el sector de Marga Marga.
1: Claro, y para tener más detalles, está con nosotros, tenemos contacto telefónico con don Juan Carlos Wittig del grupo Pehuen, a quien saludamos. ¿Cómo está, don Juan Carlos? Buenos días.
2: Buenos días, gusto en saludarlo.
1: Don Juan Carlos,
2: un placer.
1: Sí, don Juan Carlos, cuéntenos detalles de esta actividad y para que le haga la invitación a todos los festivaleros.
2: Bueno, saluda a don Carlos William ahí en la radio, que siempre nos colabora con la difusión de nuestro evento también.
0: Hola, ¿cómo
2: de
0: le
2: muchos
0: va?
2: Años. Gusto saludarlo, Carlito.
0: El sábado bueno, me va a tener por allá.
2: Sí, pues ahí lo esperamos.
0: Tengo unas ganas de bailar cueca. A mí el día sábado en la tarde me bajan todas las ganas.
2: Ni un problema, lo esperamos ahí. Van a haber algunas chinas que van a querer bailar con usted, no se preocupe. Oiga, esto es una actividad que nosotros estamos realizando por cuarto año consecutivo. Es el Día Nacional del Cuequero y la Cuequera 2026, pero esto se promulgó una ley de gobierno, ¿cierto?, en el Congreso Nacional con fecha 18 de julio del año 2018, que se viene realizando esta. Esta fecha es el día 4 de julio en honor al mítico y natalicio de don Hernán Nano Núñez Oyarce, reconocido integrante del grupo mítico Los Chileneros. Ellos son de la Cueca Chora, ¿cierto? Y en honor a él se creó este Día Nacional del Cuequero, que hacen actividades a nivel nacional, en todo el país, regiones, comunas, provincias, Santiago, el norte, sur, centro. Y nosotros allá, acá en Quilpué, ya esta es la cuarta versión que realizamos en nuestra comuna.
1: ¿Y esto es con entrada gratuita, don Juan Carlos?
2: Exactamente. Esto empieza a las 14:30 horas en la Plaza Eugenia Rengifo. Entrada gratuita. Lo organizamos nosotros como agrupación, autogestionadores, como siempre, con nuestros recursos, con nuestra amplificación, con todo lo que corresponde a este evento, más el apoyo de la ilustre Municipalidad de Quilpué, nuestra alcaldesa, que siempre nos está apoyando con el centro cultural, escenario, sillas y todo lo que corresponde a este evento para que sea más bonito. Además, tendremos carros de food trucks y artesanía de nuestra comuna.
1: Eso probablemente tal, ¿qué van a ofrecer a la gente que vaya a llegar? ¿Qué es lo que van a poder apreciar en el escenario?
2: Ya, bueno, en esta instancia son 9 agrupaciones que van a estar en el escenario, ¿cierto? Vienen de Valparaíso, Villa Alemana, Viña del Mar y, por supuesto, nuestra comuna. 9 agrupaciones que van a tener media hora de cueca, más o menos, aproximadamente 10 cuecas por agrupación. Como le dije, se empieza a las 14:30 horas, aproximada hora de término 21 horas. Cada cierto rato se van cambiando los grupos y van a tocar cuequitas durante toda la tarde. La idea es bailar, estamos hablando de 9, unas casi 100 cuequitas que van a bailar la gente durante la tarde, todo continuado. No hay espacio intermedio cortito para montar el segundo grupo que viene, ¿cierto? Y se va avanzando durante el evento de la tarde. Todo esto es para bailar y para que la gente venga a disfrutar. Tuvimos el festival nosotros ahora en mayo y tuvimos a un grupo silvanita, los del Quincho, y bailaron cueca. Pero a la gente le gusta mucho bailar cueca y quedó con ganas de bailar cueca. Y la idea es que vengan a participar este día, es de carácter gratuito. Tienen que traer solamente su pañuelo, igual que Carlito William, y las ganas.
1: Entonces, retiremos el horario para dejar invitado a toda la gente de la provincia de Margamar y que también la gente que vaya de Viña y Valparaíso para allá.
2: Bueno, está el metro para la gente que viene del interior y Valparaíso y Viña del Mar. Ahí mismo en la plaza de Quilpué, metro, ¿cierto? Estación de Quilpué. Y tenemos Plaza Eugenio Rengifo. Va a estar montado el escenario, ¿cierto? El espacio físico para poder bailar. 14:30, a 21 horas APP, ese es el horario. Carlos Pustas, como le dije, nuevas agrupaciones que van a estar colaborándonos. Si quiere le doy los nombrecitos. De Valparaíso vienen los acampados de Placilla, de Quilpué van a estar los Villalemana, los Mano a Mano, Camarones a la Diabla. Sí, hay varios que la verdad que no me recuerdo bien los nombres, pero son nuevas agrupaciones que están en este momento preparándose para mañana, perdón, el sábado, y estar con nosotros.
1: Ya pues, don Juan Carlos Vitis, de la agrupación Pehuen, muchas gracias por este contacto con Radio Festival.
2: Oiga, gracias a usted por la difusión, agradecerle a la señora Alejandra, que siempre nos colabora con este evento, y la señora Roxana, que siempre está dispuesta a colaborar ella con las actividades, como directora de la radio, las actividades folclóricas y de carácter gratuito como este, que nosotros siempre trabajamos por la comunidad, la cultura y el folclore en general. Un abrazo a la distancia y muchas gracias por el apoyo y la difusión.
1: Listo, que le vaya muy bien.
2: Esperamos a don Carlos William.
0: Sí, compromiso. De todas maneras. Mire, si no me ve por ahí, es que estoy esperando el momento oportuno sentadito ahí en la estación del metro.
2: Ahí nos vamos a buscar, vamos a mandar un par de jóvenes a buscarlo, ¿ya?
0: Ya nomás. Muchas gracias. Oye, qué bonita actividad,
1: ¿eh? Sí, contrás de las 2:30 de la tarde.
0: Fíjate que mientras estaba Juan Carlos Vitis contándonos e invitándonos a esta actividad, me escribió un amigo en común.
1: ¿Ya?
0: Harry García.
1: Harry Kane.
0: Harry, no. García ya no hace goles como el otro. Oye, y me decía que él estaba muy interesado en ir porque siempre ha soñado con que lo saquen a bailar, pero como China.
1: Ah, sí, po.
0: Sí.
1: Sí, sí, sí, sí, sí, sí. Es un sueño que tiene él, po.
0: Un sueño. Sí, porque sí. Es distinto que el como baile así, es elegante. No, a él le gusta así como bailar, sí, como China.
1: Bien, que vaya.
0: Sí, sí, es gratuito, le dije. Sí. Así que ahora sí, falta un detalle nomás.
1: ¿Cuál sería?
0: Que le den permiso. Gracias, Jota.
1: Listo.
0: Que le vaya muy, muy bien.
1: Gracias.
0: En esta actividad.
1: Gracias, Jota.
0: Hasta pronto, Chile.
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0: Vamos a revisar lo que a esta hora de la mañana, cuando todavía no llega el café, pero va a llegar, va a llegar.
1: ¿Llegará?
0: Sí. Vamos a revisar el mercadito de las pulgas. Se vende un horno de 2 cámaras, también una sobadora de masa de pie, una revolvedora de masa de 16 litros, un carro de latas, 60x60 en losados, 2.200.000 por todo, y tenemos lista la masandería. ¿Qué le parece?
1: Ah, ¿cuánto?
0: 2.200.000, se lleva un horno de 2 cámaras,
1: ¿ya?,
0: una sobadora de masa de pie, una revolvedora de masa y un carro de latas.
1: Ahí también se puede hacer por podólogo, ¿no?
0: ¿Por qué?
1: ¿No queda amasadora de pie?
0: Oiga, ¿le pido una paleteada?
1: Sí.
0: ¿Podría dejar esa talla por el festivalazo? Se vende un automóvil Toyota modelo Yaris automático, año 2000, 2.850.000. Llamar al 994-998176, 994-998176. Se vende patente de alcohol y menestras, completo, con maquinaria incluida.
1: Voy.
0: 25 millones de pesos. ¿Viste? ¿Viste? ¿Cómo dicen? Guagua que no llora, no mama. ¿Viste? Aquí está la venta de la patente de alcohol y de menestras. Completo, se vende con maquinarias incluida en 25 millones de pesos. Llamar al 933-53-8160. 933-53-8160. Se necesita comprar todo tipo de muebles, antigüedades y también juguetes. El WhatsApp es más 569-93-93-8591. Más 569-93-93-8591. Oye, se necesita comprar antigüedades. Por si acaso, este no es un aviso del joven Lalo. Se vende una consola de PlayStation 4 Slim, 500 GB. Impecable. 300 lucas la consola. Llamar al 967-1677-12. 967-1677-12. Y Se arrienda departamento de 3 dormitorios y dependencias, tiene 2 baños, muy buena vista, está ubicado en Santa Julia, 390.000 mensual más gastos comunes. Hay que llamar al WhatsApp más 569-7959-3908, más 569-7959-3908. ¿Listo? 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Oye, amanecí poderoso de mente hoy día. Hace poquito, cuando comenzábamos el mercado de las pulgas, decía, todavía no tenemos un cafecito aquí en nuestra mesa de trabajo. Y no me van a creer, ya lo tenemos.
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0: Las 10 de la mañana.
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0: Parcial a nublado se presenta el cielo a esta hora en nuestra zona costera, Valparaíso, Viña del Mar, Concón. Más de 50 personas tuvieron que ser evacuadas desde la escuela Arturo Prat en Miraflores, producto de una fuga de gas originada por el robo de medidores de consumo. Anoche Unión La Calera cayó por la cuenta mínima ante Coquimbo Unido en la semifinal de ida de Copa de la Liga. El juego de vuelta se disputará el domingo a las 15 horas. En Viña del Mar, operativo de ronda e impacto de carabineros culminó con 14 detenidos, 34 infracciones de tránsito, 17 a la ley de alcoholes y 4 municipales. Una fuga de gas se registró esta mañana en calle 4 Norte con 5 poniente en el plan de Viña del Mar, exteriores de un local nocturno. Bomberos de Viña del Mar controló la emergencia. En esta jornada, autoridades darán cuenta de los resultados de la Operación Conosur, que permitió el decomiso de mercancías avaluadas en más de 10 millones de dólares en el puerto de San Antonio. Hoy, la ministra de Desarrollo Social y Familia, María Jesús Wolf, visitará el condominio de viviendas tuteladas en El Tabo, dispositivo que entrega soluciones habitacionales a personas mayores autovalentes. A contar de las 16 horas, se jugará el primer partido de cuartos de final de la Copa del Fútbol Mundial, con el duelo entre Francia y Marruecos. En la última actualización, Senapred informó que hubo una afectación a 107 viviendas entre las regiones del Maule y Los Lagos a raíz del paso del último sistema frontal. Servicios policiales investigan la muerte de una joven de 19 años en la comuna de Puente Alto. Fue encontrada con heridas en el cuello y frente. Previamente había denunciado violencia intrafamiliar. El gobierno de Irán denunció que proyectiles estadounidenses alcanzaron las cercanías de la central nuclear de Bushehr sin que haya registrado daños ni tampoco víctimas fatales. Reiteramos a esta hora, cielo parcial a nublado presenta nuestra zona costera, Valparaíso, Viña del Mar, Concón. La hora 10 de la mañana con 4 minutos. La temperatura del momento en el plan de Viña del Mar, 16 grados. Humedad relativa en el aire, 50%. Es todo. Gracias.

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2: ¡Éjale! Las 10 de la mañana con 8 minutos aquí en la radio en colores de Chile. 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Oye, queremos ayudar a una niña de 8 años que esta mañana, a eso de las 8:20 aproximadamente, se le cayó un lector de...

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2: Ok, muchas gracias. 11:11 de la mañana en Festival. Hola, mermelada, ¿qué tal?
3: Hola, Juanito, ¿cómo te va, querido amigo?
2: Muy bien, mijito, ¿tú cómo estás?
3: Pero qué grato para mí este momento de poder saludar a una persona como tú.
2: ¿Qué tal? Oye, ahí está muy agradable la temperatura, 16 grados,
3: sí,
2: nublado.
3: Grata temperatura.
2: Grata.
3: Sí. Ahora, me dicen... a lo mejor esta temperatura, que es un poquito más elevada que la registrada en días anteriores, significa que vamos a tener lluvias.
2: ¿Sabes qué? No. ¿Fue el temblor?
3: El temblor. Ya. Oye, ¿qué? Es muy probable que las precipitaciones se nos vengan mañana, pero a la zona precordillerana.
2: Ah, ya.
3: Con tormenta eléctrica, con
2: todo. Ah, qué bueno, con todo el atado.
3: En Portillo, en todo. Así. Ya, pero ya. Por acá, en nuestra costa, no, lamentablemente todavía nada.
2: Naca la pirinaca.
3: O sea, como usted con la señorita aquella, no,
2: naca la pirinaca. Oye, qué lástima lo de la muerte de Bonnie Tyler. 75 perales.
3: Estaba delicadita de salud.
2: Sí.
3: Allá en Portugal.
2: Fue operada en Portugal y lamentablemente. Total eclipse del corazón. Una de las canciones de amor más desgarradoras. ¿Tú sabes que iba a durar 8 minutos?
3: ¿La canción?
2: Sí.
3: Mira.
2: Pero se recortó en 4.
3: Ah.
2: Y el resto es historia. La Andrea Tessa la entrevistó en el programa Más Música. ¿Ya?
3: Hace muchos años.
2: En Marte, sí, bueno, pero fue por ahí, por el... En Más Música, en los 80 y un resto, ¿sí? Visitó Chile varias veces. Estuvo 2 veces. La primera en el 89, en martes 13, con la Cecilia Bolocco y Javier Miranda. Y después fue entrevistada por Andrea Tessa para Más Música. Vino a Vértigo en el 2017 y ofreció un show en el entonces Centro de Eventos San Monticello. ¿Qué te parece?
3: Sí, joven, 75 años.
2: 75, pero
3: sí.
2: Pero mala salud.
3: Qué feo. Lamentablemente.
2: Lamentablemente. Tenía una voz rasposa, bonita.
3: En la mañana hacía recuerdos ante esta infausta noticia que nos llegó y nos golpeó. Cuando uno entraba en confianza con la pareja que tenías y con la cual estabas disfrutando de una noche de sábado o de viernes en el Yoko, ponían este tema de Eclipse Total del Amor y tú sacabas a bailar. Y alguna cosita salía.
2: Sí, la niña siempre dijo, yo tenía la voz mucho más dulce que eso. Pero ¿quién me iba a decir que aquel mal de voz áspera y ronca, que fue fruto de una operación de nódulos en sus cuerdas vocales, me convertiría en mi seña de identidad? Mira, una voz inconfundible. Y con la canción esa, Eclipse Total del Corazón. Buena entrada, buena canción.
3: Ahora la está interpretando en el cielo.
2: Sí, no. Una de las canciones de amor y más bien de desamor

0: desgarradoras de todas cuantas hemos escuchado.
1: Está presentándose en el escenario celestial.
0: Sí. Yo ahí en La Yoko, siempre que me acuerdo de ese lugar, cuando lo recuerdo con cariño, me acuerdo haber escuchado Gladys Knight y el grupo de Pips. Tenía un éxito que se llamaba El Último Tren, Midnight Train to Georgia. Midnight Train to Georgia. Este era un disco.
1: Que no tenía nada que ver con el metro.
0: No. Y todos salíamos a bailar ahí a la Yoko, aunque estuviéramos detrás de las cortinas.
1: ¿Usted en esa época vivía en el Hotel Prat?
0: Claro. Sí.
1: Y ahí seguramente en La Yoko, más de alguna vez te encontraste con Aldo Ortiz, que le llevaba los cassettes de moda a Don Adán Pérez.
0: Pero claro,
1: el administrador de la discoteca.
0: Y déjame decirte más, esta música venía en un álbum long play de un sello que lo traía un marino, se llamaba Banglad. No sé si alguna vez recibiste disco de Banglad, ¿no?
1: No.
0: Ah, no. Te perdiste la mitad de tu vida.
1: Es que los discos que llegaban eran para la discoteca de la radio. Aunque yo conocí a varios animadores que en su discoteca personal, algunos ejemplares tenían el timbre de la radio en la que estaban.
2: ¿Y quién es?
0: Gladys Knight y The Pips. Ella tiene hoy día 83 años. ¿Y qué te importa? Sigue cantando, ¿eh? Mañana viernes, hoy día somos jueves, se presenta en un casino que se llama Harrod Cherokee Resort. El sábado también tiene actuación en un bingo en Raleigh. Y el 22 de julio en el condado de Santa Clara. Bien, gracias. No fue todo el recuerdo, sino algo para recordar.
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2: Sarapini, 11 de la mañana, 29 minutos. ¿Qué tal, qué tal, qué tal? ¿Qué tal con Festival La Radio en Colores de Chile? Como tú no, yo traigo. 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
3: No sé si me gustaría.
2: ¿Por qué?
3: Porque me encantaría.
2: Ah. Pero no todo lo que brilla es oro en Estados Unidos. Dicen que casi 5.000 personas duermen en la calle. Sí, en Nueva York. Un aumento del 11% respecto del 2025 y refleja la presión sobre los refugios municipales que alojan cada noche a más de 82.000 individuos. 4.991 personas sin hogar, durmiendo en calles, parques o estaciones de metro. Eso en la ciudad de Nueva York. ¡Qué horror!
3: Yo conocí un caso.
2: ¡Qué horror!
3: Conocí un caso, pero en New Jersey, que pertenece a Nueva York, ¿cierto? De una persona en situación de calle, pero de manera temporal. Fue en una oportunidad que mandaron con sus cositas a la calle a Silvio Vinter, pero después lo perdonaron y pudo regresar a la casa.
2: Bueno, en Estados Unidos hay una encuesta que se llama Hope, Esperanza, y es obligatorio por ley federal y suele realizarse en la noche más fría del año, con el objetivo de medir cuántas personas deciden permanecer a la intemperie, incluso bajo condiciones climáticas extremas. El operativo fue previsto para enero, pero fue aplazado por temperaturas bajas y terminó realizándose en marzo, en una noche más cálida de lo habitual. Ahora, ese cambio abrió interrogantes sobre si el clima más benigno influyó en que más personas permanecieran al aire libre durante el conteo. Pero esto es increíble. En el país más rico del mundo, menos del 5% de la población sin hogar de la ciudad de Nueva York vive a la intemperie. ¡Qué horror, mermelada! ¡Qué horror! Tanta gente que busca.
3: Eso es por la gran metrópoli que es Nueva York.
2: Sí.
3: Porque en ciudades más pequeñas, en relación a Nueva York, en Miami, por ejemplo, no se ve gente en situación de calle. No. Como lo vemos, por ejemplo, acá en el plan de la ciudad de Viña del Mar.
2: Aquí hay mucha gente en situación de calle.
3: Sí, claro, claro.
2: Mucha gente que duerme cobijado ahí en una frazada, envueltos en alguna cosa, y durmiendo en los dinteles de las puertas y de lugares céntricos. ¿Eh? Qué horror esto. Pero bueno, es la realidad, no tan solo en países desarrollados como Estados Unidos, sino también en nosotros, que no tenemos ningún desarrollo. 11:33 de la mañana en Festival.

0: Oye, mermelada, este es buena, mermelada. Escucha bien. Las Vegas, Estados Unidos, le robó el show al Mundial 2026 y se llenó de turistas sin tener un solo partido. ¿Qué pasó? Las Vegas se convirtió en uno de los destinos más populares del Mundial sin recibir un solo partido. La ciudad apostó por watch parties. ¿Y qué es eso? Reuniones masivas para ver los encuentros en pantallas gigantes, con ambiente festivo y apuestas en tiempo real como motor del turismo deportivo. Y los fanáticos, por supuesto, respondieron en masa. El impacto económico se siente en la ocupación hotelera en Las Vegas y el empleo durante lo que históricamente es la temporada más floja del año. La estrategia apuntó a un nicho que las sedes oficiales no podían cubrir. El turista que quiere vivir el fútbol en grupo, apostar y disfrutar sin pagar la mansa entrada. Y ese perfil, multiplicado por decenas de miles de visitantes, transformó los eventos deportivos en Las Vegas en el motor del verano 2026.
1: Pero, chúpatos. ¿Habría alguna posibilidad que postergaran esos festejos, esas actividades, para el próximo mes de noviembre?
0: 11:38 en la number one.

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8: 11 de la mañana, 44 minutos.

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2: 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Oye, te iba a contar. Un instructor de vuelo en Rosario, Argentina, ¿sí? Saltó al vacío en pleno vuelo y dejó el avión en manos de su alumna. ¿Sabes lo que le dijo? Vos sabés lo que tenés que hacer.
3: ¿Cómo te...? Significa tener confianza en la enseñanza que se le imparte a un alumno.
2: Pero la joven consiguió aterrizar la aeronave a salvo tras la traumática experiencia. Por supuesto que cuando aterrizó y después de todo entró en un shock absoluto. Imagínate, tu instructor llega, abre la puerta del avión y se lanza al vacío, Dios mediante.
3: ¿Pero con paracaídas?
2: No.
3: ¿O sea, se suicidó?
2: Sí.
3: Ah.
2: El papá confirmó que el hijo estaba bajo tratamiento psiquiátrico. Y después cuando le fueron a decir del fallecimiento de su hijo, dijo, bueno, era el momento.
3: Sí,
2: por suerte el cabro era soltero y no tenía hijos.
3: Bueno.
2: Pero increíble. Oh.
3: O sea, abrió la puerta del avión como quien la abre para salir al patio.
2: ¡Claro! Hazte cargo del control, yo me voy. Oh.
3: Bueno.
2: Increíble, ¿eh? Bueno. Increíble.
3: Oye, Juanito.
2: Dígame, mijito.
3: Yo te voy a aterrizar. Y te voy a contar lo que pasa acá en el plan de Viña del Mar.
2: Bueno.
3: Ojalá las autoridades competentes, seguridad pública del municipio y carabineros, logren realizar campañas de fiscalización en diversas arterias, como por ejemplo Uno Norte. Fíjate que una seria collera por disputa de pasajeros llevaba dos buses, de estos que vienen del interior.
2: ¿Y que van a Concono eso?
3: ¿Perdón?
2: ¿Los que van a Concón, Reñaca?
3: No. De Uno Norte, los que vienen desde Quilpué.
2: Ah, ya.
3: Que antiguamente eran FEDUR.
2: Sí.
3: La máquina 129 y la máquina 457.
2: Ya.
3: Fíjate que venían en una disputa por pasajeros a alta velocidad por Uno Norte, pasando el semáforo peatonal de Quinta. Quinta Uno Norte con luz roja. Milagrosamente una peatón que iba a cruzar se salvó. Si no, estaríamos lamentando un accidente de tránsito con víctima fatal debido a la velocidad con que se desplazaban estas máquinas.
2: Y el peso de la máquina y todo.
3: La 457 y la número de orden 129. Hay testigos, esperamos que se haga la denuncia correspondiente, porque si no ponemos atajo a este tipo de situaciones, lamentablemente vamos a seguir sumando accidentes.
2: Y admitiendo las faltas de los choferes. Admitiendo la falta de los choferes.
3: Se supone que son conductores profesionales.
2: Pues si no, a cualquiera le dan eso.
3: Respeto por la vida de los pasajeros y de los peatones también.
2: No a cualquiera le dan documento de clase
3: A.
2: No.
3: ¿Ah? Es un desprestigio para los conductores responsables de la locomoción colectiva la actitud que tiene este par de señores.
2: Qué lástima. Oye, a propósito de conductores, la 410... que viene del servicio de Reñaca y llega hasta Aguasanta Alto, eso, no le está parando a la gente ahí en el centro de Viña. Llegan y pasan.
3: Llegan y pasan. Responsabilidad más, pues.
2: Claro.
3: También es irresponsable.
2: Los de la 410 dejan botados los pasajeros. Y es gente mayor la que regularmente toma la micro. Va a Viña del Mar Alto y no para.
3: Tenemos una lamentable noticia.
2: Ay.
3: Un funcionario que se desempeñaba en el primer juzgado de policía local de Viña del Mar falleció en las últimas horas.
2: Ay.
3: Don Flavio Alvarado Campos. Sus restos están siendo velados en su casa, ubicado en calle América del Sur, número 15. Esto es en la parada 7 de Santa Julia. Velorio a esta hora y durante todo el día en calle América del Sur, número 15, parada 7 de Santa Julia. Mañana se va a realizar una misa por el eterno descanso de su alma a las 10 horas en la parroquia La Asunción de María, ubicada en la parada 5 y medio de Achupayas, y posteriormente será sepultado en el cementerio Parque Los Pensamientos de calle Las Pandurrias en Santa Julia. Nuestra compañía, este momento de dolor para la familia de don Flavio Alvarado Campos y también para quienes fueron sus compañeros en el primer juzgado de policía local de Viña del Mar.
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6: 17 grados la temperatura del momento en la zona costera Valparaíso, Viña del Mar, cielos nublados. A la Dirección de Obras Municipales fue reingresado el proyecto de construcción de su planta de procesamiento de jibia en Puchuncaví. Es impulsado por pescadores artesanales del lugar. Con 3 detenidos, 14 infracciones al tránsito y 2 a la ley de alcoholes, además del retiro de circulación de un vehículo con modificaciones no autorizadas, culminó una ronda impacto en Catemu. A los 75 años murió Bonnie Tyler, la voz que cautivó al mundo con el éxito Total Eclipse del Corazón en la década de los 80. En La Ligua, 3 personas fueron detenidas por porte de arma de fuego y disparos injustificados en el sector de El Carmen. Hoy pasaron a control de detención. Países Bajos concedió trasladar a Chile a Karen Rojo, la exalcaldesa de Antofagasta, condenada por fraude al fisco. La Confederación Nacional de Trabajadores Portuarios anunció un paro nacional tras acusar al gobierno de modificar la asignación de las pensiones de gracia destinadas a trabajadores del sector. Más noticias, el móvil de festival. Carlos Williams Arriola, Los Ojos de la Calle.
7: Sepúlveda Quesada, carabineros de la primera comisaría de Viña del Mar, detuvo a 2 antisociales que habían ingresado tras escalar la reja perimetral hasta el hostal, ubicado en calle 5 y medio poniente número 55, plan del sector norponiente de Viña del Mar. El dúo empezó a robar al hostal, que actualmente se encuentra clausurado, sustrayendo numerosas especies de valor desde el interior del recinto. El dúo de delincuentes fue identificado con las iniciales CD, CC, de 41 años, y GDRMG, de 27, ambos chilenos, con prontuario policial. La captura de este dúo de delincuentes permitió a los carabineros de la primera comisaría Viña Marina recuperar las especies robadas. El avalúo del botín y de los daños causados se estimó en 12 millones de pesos. Es todo.
6: Gracias, carabineros de la CIAT Valparaíso. Recibieron a sus pares de Colombia para capacitarlos sobre los alcances técnicos, periciales y legales en un procedimiento, junto con orientaciones en terreno del trabajo policial. El exjugador chileno Julio Gutiérrez renovó en contrato como entrenador del equipo juvenil del Udinese en Italia, todo por la próxima temporada. El Senado de Paraguay condenó las palabras y actitudes racistas de la senadora Celeste Amarilla en contra del delantero francés Kylian Mbappé, a quien insultó por redes sociales. La delantera nacional oriunda de El Melón, Camila Sáez, fue confirmada como nueva jugadora del Valencia de España. Su último club había sido el West Ham United en Inglaterra. Las 12:05 minutos. 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
2: Oye, estamos a 9 de julio, 9 de julio, mañana. Que me gusta el 10 de julio. 10 de julio con Vicuña Maquena. Bueno, eso en Santiago de Chile. En un día como hoy nació en 1935 Isabel Sarli. Una estupenda, fantástica, maravillosa actriz de cine argentina. Ustedes nunca la vieron, ¿no? Se perdieron la mitad de su vida. En un día como hoy, 1935, nació la señora Mercedes Sosa, cantante argentina. Falleció el 2009. Vino a cantar a nuestro Festival de la Canción de Viña del Mar. Sí, vino y se presentó en el escenario del festival. Todo cambia, canta. Y la gente emocionada.

9 años. Wow, ¿y qué te importa? El cantante de esta canción, Denge Chiquen, Denge Chiquen, Denge, siempre fuimos compañeros, el verano naranja.

presenta en el show de Antonio Prieto. Sí, en los 60 inventó todas las canciones tan bonitas, Tiritando, y la que todavía canta mucha gente en la playa, esa que es El Milagro de Tus Ojos. Hay una con ritmo de mariachi, digo, con interpretación de mariachis, en la Plaza de México la cantan esta canción. Es el momento para escucharla. Saludos, Donald. ¡Feliz cumpleaños!

0: Paparipapó. Bueno, también hoy día está de cumple feliz el cabro este Tom Hanks. Qué buen actor Tom Hanks. Cumple 70 hoy día. Hoy, actorazo este Tom Hanks. Maravilloso. Extraordinario Tom Hanks. Sí. También está de cumple feliz hoy día Chichi Peralta. Ese es bueno. Siempre lo tocamos aquí en Festival La Radio en Colores de Chile. Después del mercado de las pulgas va completo. Porque ahora tenemos servicio y en color. Gracias.
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0: Mercado de las Pulgas está aquí en este día 9 de julio, día de Verónica. Vendo matas de lúgubre. ¿Mata de qué? De lúgubre. 4.000 pesos. Llamar al 955-136-975. Se vende departamento, dos dormitorios, dependencias, estacionamiento en Las Palmas.

Más placeres, 43 millones. Llamar al 954-452-710. Se vende Nissan Sentra año 2004, impecable. Papeles al día, 3 millones. Llamar al más 569-828-454-57. Vende una cocina, 4 platos, 25 mil. Llamar al 988-855-761. Se arrenda casa, 2 dormitorios, dependencias, Villa Alemana, 250 mil. Llamar al 983-429-439. Vendo colchón, 2 plazas, buen estado, 30 mil. Llamar al 984-687-170. Nada más. Sería todo cambio y fuera. Ahora Chichi Peralta, cosecha del 66. Hoy está de cumple feliz.

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6: Son las 12:25.

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1: 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Oye, desolador panorama de los centros de esquí. Sí, ante un invierno sin ni una gota de nieve. Qué horror, más del 90% de las pistas permanecen inhabilitadas y en plena temporada alta. ¿Quién sabe cuándo irá a caer la nieve?

0: para Pin. Faltan 26 minutos para la una de la tarde. El Mundial de Fútbol. Estamos en plena fiebre del Mundial. Y el registro civil ha revelado que miles de chilenos llevan nombres inspirados en figuras del fútbol.
1: ¿Qué cosa?
0: Que miles de chilenos hoy día llevan nombres inspirados en figuras del fútbol.
2: ¡Está loco, tío!
0: ¡No! Escuchen bien. La influencia de estas figuras del fútbol también comienzan a reflejar en los nombres de los niños chilenos. Lionel tiene 4.085 inscritos. Ronaldo, 2.208. Harry, 1.923. Kylian, hay 972 niños que llevan su nombre. Cristiano, 341. Yamal, 177. Kane, 85. Chiquito que se llama Messi, 45. Hay 18 que se llaman Vinicius. Y hasta el momento, Mbappé, hay 2. Y Lamin, 2. En Chile existe libertad para elegir el nombre de los hijos, aunque claro, la legislación establece límites. Los nombres no pueden ser extravagantes, ridículos o susceptibles de causar un menoscabo o perjuicio al niño o niña en el futuro. Pero así estamos hoy día.

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3: Muchas gracias. Una de mis canciones favoritas. ¡Venga!

Si te molesta, no me molesta ni una cuestión. Hoy día se celebra el Día de la Bandera en Chile, por el combate de la Concepción, que se desarrolló entre el domingo 9 y el lunes 10 de julio del año de 1882, entre tropas chilenas y peruanas, estas últimas apoyadas por milicianos en la localidad de Concepción, capital de la provincia homónima en el departamento de Junín, a 22 kilómetros de la ciudad de Huancayo, en los Andes centrales del Perú. 300 soldados, 1.500 guerrilleros, columnas de infantería Pucará número 4, columnas de infantería libres de Ayacucho, columnas de cazadores de Comas, guerrilla de Andamarca, guerrilla de Apata, guerrilla de Mito, guerrilla de Orcotuna, guerrilla de Pacha, guerrilla de Quichuay, guerrilla de San Jerónimo y guerrilla de Vilca. Eran las fuerzas peruanas contra 77 soldados de la cuarta compañía del batallón sexto de línea Chacabuco. Entre los peruanos murieron más de 40, entre muertos y heridos. Pero en Chile hubo 77 muertos militares, 4 oficiales, 7 suboficiales y 66 soldados, 3 muertos civiles, 2 mujeres y un recién nacido. Ese es el resultado de la Batalla de la Concepción, que hoy día se conmemora en Chile con el juramento a la bandera hasta rendir la vida, si fuese necesario, en muchachos de 18 años. Hay algunos de 17, de 15, de 14 que andan en otra cosa. Bueno, pero no nos corresponde preguntarnos por qué. Pero es así. Arturo Pérez del Canto, Ignacio Carrera Pinto, Julio Montt, Salamanca y Luis Cruz Martínez fueron los oficiales chilenos muertos en combate. Toda la guarnición, sin que se haya escapado uno solo, murieron en la Concepción. Todos, todos han perecido, no se rindieron jamás. Incluso uno de los soldados se subió al techo del lugar y clavó el asta de la bandera tricolor chilena que no dejara de flamear jamás. El enemigo incendió el cuartel que estaba al lado de la iglesia. La bravía, qué chilenos tan bravos, dijo un italiano, un rayo que hubiera caído a mis pies, la muerte de mis padres, no me habría producido una impresión más profunda, más espantosa. Bueno, la historia de por qué hoy se jura a la bandera para rendir la vida hasta que fuese necesario, si es por Chile y por la bandera. No sé si los cabros de 17, 14, 15, 19 o menos piensan lo mismo hoy día. Estamos en otra cosa, parece. Dios nos libre y nos favorezca. 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Nos acompañaron. Gracias.

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0: 4 de cada 10 personas están privadas de libertad por conducir en estado de ebriedad. El resto no vivió para contarlo.
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0: Señoras y señores,
1: para ver si prende la luz,
0: ¿eh? Aquí están los titulares de verdad.
1: Fuga de gas por robo de medidores movilizó bomberos de la ciudad jardín.
0: Francia y Marruecos definirán esta tarde primer semifinalista del Mundial de Fútbol.
1: Capturan a sujetos que robaron hostal en barrio Poniente Viñamarino.
0: Aprueban extradición de ex alcaldesa Karen Rojo, condenada por fraude al fisco.
1: Irán denunció nuevos ataques de Estados Unidos.
0: Están esperando la llamada. El detalle de estas y de otras informaciones ya llega.

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1: No, Viña del Mar, una fuga de gas se registró esta mañana en la calle 4 Norte con 5 Poniente, en los exteriores de un local nocturno.
2: A raíz de esta situación, Bomberos Viñamarinos tuvo que concurrir a esta emergencia.
1: Otra fuga de gas en una cañería de la vía pública movilizó bomberos hasta la calle en otro con el membrillo Miraflores, altura de la escuela Arturo Prat.
2: Preliminarmente, de acuerdo a informes, ambas fugas se habrían producido por el robo de medidores.
1: La Calera, anoche Unión La Calera cayó por la cuenta mínima ante Coquimbo Unido en semifinales de ida de la Copa de la Liga.
2: El único tanto del partido lo anotó Luis Riveros.
1: El juego de vuelta se jugará el domingo a las 15 horas en el Estadio Francisco Sánchez Rumoroso.
2: En tanto, hoy se disputará la otra semifinal desde las 19 horas con el partido entre Ñublense de Chillán y O'Higgins de Rancagua en Chillán.
1: Viña del Mar, en la madrugada, un vehículo menor chocó con un poste en Avenida Tamarugal con La Tirana, en el sector de El Olivar.
2: Producto de este siniestro vial, hubo 4 personas lesionadas, las que fueron atendidas por personal de salud que concurrió a la emergencia.
1: Catemu, una nueva ronda impacto de carabineros se desarrolló en la comuna. Culminó con 3 personas detenidas, de las cuales 2 mantenían órdenes vigentes.
2: Asimismo, se cursaron 14 infracciones al tránsito y 2 a la ley de alcoholes. Además, se retiró de circulación un vehículo que tenía modificaciones no autorizadas por la ley.
1: En tanto, en Viña del Mar, un operativo de ronda impacto de carabineros culminó con 14 detenidos, 34 infracciones de tránsito, 17 por ley de alcoholes y 4 municipales.
2: Asimismo, hubo 1.192 especies decomisadas. Otros 320 cigarrillos de contrabando fueron decomisados.
1: En cuanto a los vehículos, 3 automóviles y 1 motocicleta fueron retirados de circulación.
2: Por esta ocasión, se salvó un jeep de color rojo que evadió el control policial.
1: Antiguamente le habían retirado una radio casetera.
2: San Antonio, en esta jornada autoridades darán cuenta de los resultados de la operación Cono Sur.
1: Dicho operativo permitió el decomiso de mercancías avaluadas en más de 10 millones de dólares en el puerto de San Antonio.
2: El procedimiento de carácter internacional fue encabezado por personal de aduanas.
1: El Tapo. Hoy la ministra de Desarrollo Social y Familia, María Jesús Wolf, encabezó una visita a la provincia de San Antonio.
2: En esta instancia arribó hasta el condominio de viviendas tuteladas de El Tabo, dispositivo de Senama que entrega soluciones habitacionales dignas a personas mayores autovalentes como usted.
1: Boston, a partir de las 4 de esta tarde, se jugará el primer partido de los cuartos de final de la Copa del Mundo.
2: Y Boston será la sede de este encuentro.
1: Francia y Marruecos darán el vamos a la etapa donde se encuentran las 8 mejores selecciones del planeta.
2: El argentino Facundo Tello será el árbitro del partido.
1: Corral. En una última actualización, Senapred informa que hubo una afectación de 55 viviendas entre las regiones de El Maule y Los Lagos a raíz del paso del último sistema frontal.
2: El punto más complejo fue en la comuna de Corral, región de Los Ríos, donde las precipitaciones causaron el anegamiento y colapso de más de 20 casas.
1: Asimismo, en la comuna de Teodoro Schmidt, en la Araucanía, hay más de 50 personas aisladas. Una de las familias dijo: "Yo estoy bien".
2: Santiago. Servicios policiales investigan la muerte de una joven de 19 años registrada en la comuna de Puente Alto.
1: La víctima fue encontrada sin vida al interior de su casa, con lesiones en el cuello y la frente.
2: Se investiga el llamado que realizó la mujer al número de emergencias de Carabineros 133, dando cuenta de un episodio de violencia intrafamiliar BIF.
1: La PDI quedó a cargo de las diligencias.
2: Puchuncaví, donde el campo se junta con el mar.
1: A la Dirección de Obras Municipales de Puchuncaví fue reingresado el proyecto de construcción de una planta de procesamiento de jibia en la comuna de Puchuncaví,
2: donde el campo se junta con el mar,
1: y que es impulsada por pescadores artesanales de Puchuncaví.
2: Donde el campo se junta con el mar.
1: La iniciativa fue entregada luego de responder las observaciones técnicas formuladas durante el proceso de revisión.
2: Con ello, el proyecto quedó a la espera del permiso de edificación que permitirá comenzar estas obras.
1: Hong Kong, ENAP anuncia una significativa baja en los precios de los combustibles a partir de este jueves, con una disminución de 100.3 pesos por litro en la gasolina de 93 octanos, 99.8 pesos por litro en la de 97 octanos y 155.4 pesos por litro en el diésel.
2: Estos ajustes se dan en un contexto internacional de estabilidad en los precios del barril del petróleo, que podría verse afectado a raíz de las tensiones entre Estados Unidos e Irán.
1: Ojalá que no.
2: Valparaíso. Hoy y mañana se llevará a cabo la ceremonia de juramento a la bandera del Ejército de Chile, realizada en la vía pública y abierta a toda la comunidad.
1: En esta ocasión habrá cortes y desvíos de tránsito en varias ciudades.
2: Por ejemplo, en Valparaíso se modificarán las vialidades alrededor de la Plaza O'Higgins desde las 7 y hasta las 14:30 horas, afectando Avenida Uruguay, Avenida Pedromont, Calle Rawson y Calle 12 de Febrero.
1: Viña del Mar, dos sujetos fueron detenidos al ser sorprendidos ingresando a un hostal ubicado en la calle 5 y medio Poniente, luego de escalar una reja perimetral.
2: La acción policial evitó que estos antisociales, identificados con las iniciales CVCC de 41 años, alias El Chico del Gorro de Lana, y GVRMG de 27, ambos chilenos, y con prontuario policial, huyeran del lugar con las especias robadas.
1: El avalúo del botín del hostal ubicado en la calle 5 y medio Poniente y los daños causados se estimaron en 12 millones de pesos.
2: Santiago, la ex ministra Camila Vallejo criticó el nuevo proyecto de ley del gobierno de la República que busca reformar el sistema de admisión escolar. Argumentó que esta iniciativa podría eliminar la tómbola al permitir que los colegios seleccionen estudiantes.
1: Concón. El alcalde de Concón, Freddy Ramírez, mostró su oposición al plan de recibir residuos industriales líquidos.
2: Esos son los riles.
1: De la planta procesadora de jibia en Puchuncaví.
2: Donde el campo se junta con el mar.
1: Este plan implicaría el transporte de hasta 30 toneladas de riles diariamente a la planta de tratamiento de aguas servidas de Esval.
2: El edil Freddy Ramírez destaca que esto compromete el medio ambiente y la calidad de vida. Además, señala,

0: Esa mujer me engañó. ¡Te pillé, po!
1: ¿Sí?
0: No, sí. De repente pasa. Si la cuestión es para allá y para acá, no me... Son las 14 ya con 12 minutos, ¿eh? 14 con 12 con el larito ahí en la sala de su música. Agradable la temperatura, Lalo, ¿eh? Vamos a revisar de inmediato cómo estamos con la temperatura en estos momentos, centro de Viña del Mar. Dice que tenemos 18 grados, lo que estaba previsto como máximo para hoy, entre paréntesis. 18 grados, buena temperatura. La sensación térmica, 17 grados, un punto abajo, pero no se nota. Los cielos están prácticamente con nubosidad parcial, parcialmente nublado, 52% la humedad, viento de 3 kilómetros por hora. Si usted me pregunta, ¿vamos a tener lluvia para las próximas horas? No, no hay lluvia. Las 14 con 14.

Son las 14, ya con 14 minutos, está un poquito retro hoy, con música de aquel tiempo que fue éxito también en su momento. ¿Cierto, Lalito? Viene bien recordar de pronto aquí en la festival. En una de esas tocaba un cha-cha-cha también.

0: Mi mamá me lavó las qué. ¡Ah! Me lavó la bola negra. Son las 14 ya con 21 minutos en el festival Día de Santa Verónica, Las Veritos. ¡Felicidades! ¿Tenemos un festival San Lalito? Hola, buenas tardes. ¡Aló!
1: ¡Hey! Buenas y grandes tardes, Radio Festival. ¿Cómo estamos, querido don Ernesto?
0: ¡Claudito!
1: Bueno, usted sabe que siempre es un gusto y un honor poder saludarlo. También al joven Lalo, al Jota. Un saludo también a Alejandrita Valle, que está medio delicadita, que se mejore. Total, le voy a decirle al chofer, al buen latero, vamos a decirle que si quiere que se quede esperando toda la noche, total, la Alejandrita no va a llegar, así que... Bueno, soy Claudio Pérez, estoy aquí en Los Quillayes con mi señora Evelyn Cano.
0: ¿Ya?
1: Estamos trabajando, mire, está piola el clima, está pionita. La piola no hace ni frío, no hace calor. Oigan, la consulta es el calor, ¿cierto? No la calor. Hoy no van a escuchar las feminas, si no, capaz que me hagan a palo. Oigan, no, pero es que no sé, una cosa de cultura, ¿no? Aparte hay gente que dice la calor, ¿eh? Pero eso ya es como más para el campo. Oiga, quería mandarle un saludo a mi tía Esther Martínez, allá de la calle J. Mora, en Playa Ancha. No sé si hoy día se juntan con sus amigas, mi tía abuelita, que todavía de las que me va quedando. Un saludo para ella. Parece que todos los jueves se juntan en la tardecita, toman su choquita, usted sabe, cosas de señora. Ya, así nomás, me despido con las camisas blancas, las camisas negras. Nos vemos, Hollywood. Gracias, totales.
0: ¡Chao, Claudio! Este lo escucho y me da una C. Oye, a propósito de lo que él consulta, el o la calor. ¿Cuál es la forma correcta de decirlo? El o la calor. Lo correcto en el formato español es el calor, ya que es un sustantivo masculino. Aunque el uso de la calor es un arcaísmo que sigue vivo en muchas regiones, las dos son aceptadas por la Real Academia Española de la Lengua. Pero el verdadero decir es el calor, no la calor. Las 14:24.

0: Vamos a nuestro departamento de prensa.
1: Dos personas fallecidas y dos lesionados dejó un violento accidente de tránsito en pleno centro de Viña del Mar. Los dos ocupantes que resultaron ilesos llevaban correctamente puesto el cinturón de seguridad.
2: ¿Aló?
3: Lo lamento mucho, señora.
4: El 88% de los accidentes son fatales. El resto usó cinturón de seguridad.
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6: Las 14:30.

Ya faltan 22 minutos, 22 para las 15, 22 para las 15 en la festival. Me voy a permitir un par de segundos para compartir con ustedes el dolor de una familia que hoy ve la partida de uno de sus familiares, una conocida vecina de Miraflores Alto. Tengo entendido que es el sector del Palto Alto, es un grupo de edificios ahí que está a la pasada de la avenida Eduardo Frei. Hoy a las 5 de la madrugada con 30 minutos falleció la vecina Nelly del Carmen Caviedes Alfaro. Nelly del Carmen Caviedes Alfaro. Partió a lo alto la Nelly, después de una dura batalla. Sus restos están siendo velados en la parroquia Sagrado Corazón de Jesús de Miraflores Alto, la que muchos conocimos por muchas décadas como la parroquia del Padre Quepa, la Teresita de los Andes. Reitero entonces el fallecimiento de Nelly del Carmen Caviedes Alfaro. Restos están siendo velados en la parroquia Sagrado Corazón de Jesús de Miraflores Alto. La misa por el eterno descanso su alma se efectuará mañana viernes 10 a las 12 horas al mediodía, para posteriormente sus restos sean trasladados al cementerio Manantial en la comuna de Maipú, en Santiago. Así que la oportunidad de despedir a Nelly, la vecina de Gómez Carreño. Ella tuvo una actividad bastante participativa, ella junto a Ricardo, en la sede comunitaria en Miraflores Alto, donde hacían bingos, onces, almuerzo. Ahí estaba animando ceremonias también la Nelly, era muy activa. Al cielo lo más se fue la Nelly, después de un largo periodo ahí batallando contra una cruel enfermedad. Nelly del Carmen Caviedes Alfaro, ya descansas en paz. Te fuiste antes con nosotros. Nos volveremos a encontrar, pero aún no, aún no.

Ya falta 15 minutos para las 15, 15 para las 15 en el festival. Saludos para Ana Nelly Astudillo, que también conoció muy de cerca a la tía Nelly, como se le conoció a la Nelly ahí en Miraflores Alto. Ah, un abrazo también para ti, Ana Nelly. Ah, nos vemos a la tarde y mañana también en la misa para despedir a la Nelly, a la tía Nelly. Falta 15 minutos ya para las 15. ¿Eh? Hoy es día de Verónica. Verónica. Yo, mire. En la tarde, entre la mañana, que se terminó el turno a las 9, y me fui para la casa a descansar un rato, con la triste noticia de por medio. Y después bajé, a la hora del almuerzo, al turno de la tarde, que es la radio, y compuse una canción. Dice así, Verónica, Verónica. Lalo, ¿me la grabaste, Lalo? Ah, venía ahí escuchándome. Ya, a ver cómo quedó.

0: Oye, me quedó bien grabada, ¿no? Está bien, sí, grabar así por ¿cómo se dice eso? A larga distancia, ¿cierto? Sí, me quedó bien. Voy a inventar otra canción después más rato, ¿ah?
1: ¿Eh? ¡Pero que estamos a rular y empezó el verano! ¡Fuego!

supuesto. Y hoy, por supuesto, no podemos dejar de lado, Lalito, recordar que hoy es el Día Nacional de nuestra bandera, la bandera nacional, la bandera de Chile. Y también el Día Nacional de la Juventud, ¿eh? Por eso 77 jóvenes héroes de la Concepción que entregaron su vida por la patria, haciendo así el juramento tal cual un día lo hicieron. El Día de la Bandera Nacional y el Día Nacional de la Juventud. Bonita ceremonia hoy en el juramento de los jóvenes conscriptos que comienzan su recorrido para rendir, ¿cierto?, y participar de la vida castrense en nuestro país. En las distintas ramas, porque todos tienen, menos carabineros, ¿eh?, y la PDI, pero sí el ejército, la aviación y la armada tienen conscriptos que hacen su servicio militar en estas instituciones. Para ello, nuestro saludo. Nuestro saludo desde el festival, diciéndole que no se olviden, ¿eh?, esa frase: el juro por Dios y por esta bandera servir fielmente a mi patria, ya sea en mar, en tierra o en cualquier lugar, y hasta rendir la vida si fuere necesario.

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9: Las 15 horas.

0: Son las 15 ya con 5 minutos, 15 con 5, 15, 5. ¿Cómo va el tiempo, Larito? ¿Eh? Que avance rápido, ¿no? Para saber cuándo pagan otra vez. Las 15 ya con 5 minutos, Eduardo Larito, orden del Percotapos en la sala de sonido. Hay un dicho a propósito de las Verónicas. Hacer la Verónica, ¿cierto? Y no se refiere justamente a la forma femenina, o sea, a una mujer. No, es una forma de esquivar. Déjame aclarar un poquito, porque lo tengo anotado por aquí. De los toros, viene de la... ¿Cómo se dice? De la tauromaquia, de la tauromanía. Sí, de la tauromanía. Hacer una Verónica, claro, originalmente viene del arte del toreo, del clásico lance de capa, ese que la tiran para el lado así, y ¡ole! Y pasa el toro bajo las axilas y ¡ole! Y va a entierro los cachos allá en el redil. El arte del toreo, claro, esa es una Verónica, cuando el torero, pero no es la que pone de frente, sino que pone una mano por atrás, por atrás, por atrás, la pone ahí y le hace ¡oso! Creo que de repente no le ayunta la cuestión, pues, y se da con toro y todo para atrás.
1: ¿Qué?
0: Sí, y queda ensartado. O sea, queda ahí. Ese es el clásico lance de capa. En el lenguaje coloquial chileno, el hacer una Verónica se utiliza figurativamente para una acción de esquivar un problema.
2: Obvio.
0: Para evitar un problema, para eludir una responsabilidad, por ejemplo. Eludir un turno, por ejemplo, también. ¡Arreglarse!
1: ¿Qué?
0: O quitarle el bulto. Digo bulto, ¿eh? Pero para no decir quitarle el poto. No, sino, pero, o sea, quitarle o el bulto a una situación complicada. Eso es ser una Verónica. Por ejemplo, si vemos a la jefa por ahí que viene así, como de mal humor, así. ¡Oso! Hacemos una Verónica y nos formamos, ¿cierto? Eso es hacer una Verónica. En el fútbol también se utiliza cuando un jugador le hace una finta al otro y pasa de largo, sin quitarle el balón. Eso es hacer una Verónica. ¿Eh? Y de repente me da la cuestión también.

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0: ¿Quién va?
1: Los vi detenerse y mi voz multiplicóse. Cruzaba en ese momento un paso de angostos bordes. A la derecha el abismo, tinta o residuo de noche. Adelante los jinetes. A la izquierda, muro, el monte. Seguí avanzando en la sombra hacia las sombras inmóviles. Traspuesto el paso difícil, me tropecé con sus voces.
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0: 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Me esperan mi vieja madre y mis hermanos menores. Los dejé un día de marzo, 5 años van desde entonces.
1: Ancha mi voz y serena, la suya opaca y de cobre. Miré brillar las pupilas en un fulgor de emociones.
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Las 15:20, 15:20 aquí en el Festival La Radio Colores de Chile. Hoy también es un día importante para el mundo, ¿eh? Porque es el Día Internacional de la Destrucción de las Armas de Fuego. Es una forma de motivar a todas las personas que tienen armas en el mundo y que las devuelvan al Estado para que éstas sean reutilizadas, su material mismo en otras cosas que signifiquen más paz que guerra. Es un poco esa la motivación que tiene este el Día de la Destrucción de las Armas de Fuego. Ustedes saben que de repente cuando hacen decomiso, juntan toneladas y toneladas de armas. Las funden y ese es material que se puede reutilizar. Bueno, en todo el mundo es una actividad que se realiza en este día. Yo lo más tengo una onda en la casa.

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0: Oh, perdón. No, se le estaba poniendo un poquito color. Es que todavía no recuperamos el 100% de la voz todavía. Te queda algo ahí.
1: ¿Qué cosa?
0: Estas cuerdas vocales. En esta época del año. Tan locas estas cuerdas vocales. Tan locas. Y en esta época del año son terribles, sobre todo para los que trabajamos en la comunicación. Que hablamos y hablamos y hablamos y hablamos y hablamos. Y nos gusta hablar todo el día. Y nos hace mal porque se inflaman. Y sobre todo cuando uno ya tiene una afectada. El caso de Caprile, el Leo Caprile. Él tuvo el problema de todos los locutores. Nódulos, quistes, muchas veces, algunas cosas. Intervenirse es muy delicado. Lo que le pasó a Leo. Y se pierden a veces las cuerdas vocales y terminan con la voz totalmente desgastada, ausente. Leo tenía una voz preciosa, característica de los Capriles por lo demás. Su estilo, su forma y todo lo demás, el tono, las cuadraturas, el esdrújuleo de las palabras, y todo, era característico de la voz de los Capriles. Pero se perdió por eso, por el tema de las cuerdas vocales. Y esto es así, lamentable es así. Ahora, ¿qué tratamiento hay? Operarse. ¿Dónde? Estados Unidos. Eso me dijo el doctor. La única manera que te pueda solucionar este tema es operarte en Estados Unidos. ¿Por qué? No porque hayan buenos especialistas, sino que por los materiales que utilizan para intervenir en este tipo de situaciones son mejores que acá en Chile. Mejores. Por eso es que muchos médicos emigran para otros lados. Porque no tienen las condiciones para intervenir casos como estos que son de repente graves, delicados. Y uno se siente frustrado muchas veces porque uno quiere hablar y no puede. Y si sigues hablando, en una de esas se te corta. Bueno, yo ando con la cuerda corta que rato.

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0: dichos, refranes, chilenismos, palabras populares, su origen y significado en el decir del chileno por segunda temporada. Lalo, ¿te acuerdas que el otro día estábamos conversando un tema súper interesante?
1: ¿Qué?
0: Pero se me quedó algo en el tintero.
1: Eso.
0: Se me quedó en el tintero. Frase muy popular por lo demás, ¿quién no lo ha utilizado? El origen de esta expresión se me quedó en el tintero, la frase en sí proviene de la época en la que se escribía con pluma de ave, especialmente de águila, la cual necesitaba sumergirse en un recipiente de tinta llamado, hola Gabrieli, llamado tintero. Obvio, si tenía tinta, ¿cómo se llamaba?
1: ¿Qué?
0: Tintero. Mi mamá quería tener dos. Para poder escribir posteriormente con esta pluma. Y que era la misma pluma que le sacaban punta, ¿cierto? Le sacaban punta y con eso escribían. No le agregaban nada. Después salieron unas metálicas, ¿te acuerdas? Unas plumas metálicas que incluso habían de oro. Bueno, cuando algo no se decía o no se escribía, era como si la tinta y la idea se hubiera quedado dentro del tintero, pendiente de salir. De ahí entonces que el escritor de la época, pensante, literato, decía: ¡hostias! Olvidé algo en el tintero, ¡hostias! No, yo estoy haciendo una cuestión así porque se me ocurrió nomás.
1: ¿Qué cosa?
0: Pero no era así. Y se referían a una idea que se había olvidado en el escrito. Y ellos decían, oh, se me quedó en el tintero. En Chile, al igual que en el resto del mundo hispanopa hablante, se me quedó en el tintero significa que se olvidó decir o hacer algo que se tenía previsto decir o hacer. Es una expresión que se usa para indicar que se omitió intencionadamente o por olvido algo importante quedando pendiente.
1: Por ahí va la cosa.
0: Por ejemplo, uff, se me quedó en el tintero la idea más importante durante la presentación. No te dejen nada en el tintero.
1: ¿Qué?
0: Si tiene alguna duda, pregúntenos, pero no se quede en el tintero su idea. En el contexto de Chile, aunque no tiene un significado especial, solo en Chile, en el lenguaje coloquial nuestro, se utiliza para señalar un olvido o una omisión de algo que debería haberse dicho o hecho. Así de simple. En resumen, se me quedó en el tintero es olvidar o omitir algo a propósito.
2: Hola.
0: O por descuido. ¿Qué se le olvidó, mijita? Pues quedar algo pendiente.
3: ¡Está lo mismo!
0: De decir otra. ¡Chita que estáis simpático! De decir o hacer. Estimados oyentes en colores, a tener en cuenta que no todo se nos debe quedar en el tintero.
4: Obvio.
0: Pueden haber cosas importantes de vida que resolver o recordar que no pueden quedar olvidadas simplemente en un tintero.

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0: Las 16 horas.
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0: Estas son las informaciones de la hora del festival. A esta hora, Francia y Marruecos disputan el primer partido de los cuartos de final del Mundial 2026. Carabineros de la primera comisaría de Viña del Mar detuvieron a dos sujetos que ingresaron a robar a un hostal abandonado ubicado en 5 y medio Poniente. A la Dirección de Obras Municipales fue reingresado el proyecto de construcción de su planta de procesamiento de jibia en Puchuncaví y que es impulsado por pescadores artesanales. El Servicio Nacional de Migraciones emprenderá sanciones contra 36 equipos de fútbol profesionales en Chile tras detectar que 114 futbolistas extranjeros juegan sin el permiso laboral correspondiente. Con 3 detenidos, 14 infracciones al tránsito y 2 infracciones a la ley de alcohol, además del retiro de circulación de un vehículo con modificaciones no autorizadas, culminó una ronda de impacto en Catemu. A los 75 años murió Bonnie Tyler, la voz que cautivó al mundo con el éxito Total Eclipse of the Heart en la década de los 80. En La Ligua, 3 personas fueron detenidas por porte de arma de fuego y disparos injustificados en el sector del Carmen. Hoy pasaron a control de detención. Países Bajos concedió trasladar a Chile a Karen Rojo, ex alcaldesa de Antofagasta, condenada por fraude al fisco. Servicios policiales investigan la muerte de una joven de 19 años en la comuna de Puente Alto, región metropolitana, que fue encontrada con heridas en el cuello y frente. Previamente, había denunciado violencia intrafamiliar. El gobierno de Irán denunció que proyectiles estadounidenses alcanzaron las cercanías de la central nuclear de Bushehr sin que hayan producido daños ni víctimas. La temperatura del momento en el centro de Viña del Mar es de 18 grados, sensación térmica 17 grados. Cielos con nubosidad parcial, la humedad 58%, viento de 5 kilómetros por hora. Las 16 horas, 3 minutos, más noticias en cualquier momento en Festival.

Ah, bueno, ya, pues cabréate. Son las 16.7, ¿eh? 16.7 en la festival. Nunca me he aprendido esa coreografía, Lalo. Es súper entretenido bailarla en grupo. Las 4.7 minutos, Eduardo Larito Órdenes Percotapos en la sala de sonido, que sí se la sabe bailar, y lo hace muy bien. Y Gabriel Ecovel en el departamento de prensa para las noticias del mundo mundial. Gracias, Gabriel. Está jugándose ya el partido. ¿Cuántos minutos van? 6 minutos. ¿Y el marcador? Puesto cancha, Lalito Órdenes en festival para el partido de Francia-Marruecos.

0: cuática, güey. También terrible de cuática, pues sí.
1: Tío.
0: Incluso ya, tan terrible de cuática que son pasar a ser tóxicas.

Tengo una visita por acá de un oyente del festival que le robaron su vehículo. Es un marca Ford Territory, año 2021. Estás color café. Este vehículo RRLV64. Corras en el to. Y faltan las letras de la marca Sporting. App a las 14:30 de enero. Pero cualquier datito que ustedes tengan, si ven este vehículo, es un marca Ford Territory, año 2021, 5 puertas, color café, patente RRLV64. Dar cuenta de inmediato a Carabineros de Chile o al 9997-02844. Desde ya, muchas gracias.

Ya son las 16:20, no pasa nada en el partido, entre paréntesis, para aquellos que no lo están viendo y se quieren informar a través del festival, no pasa absolutamente nada, está todo tranquilo. Peloteos para allá, peloteos para acá, tiro libre para allá, muchas faltas, sí, de parte de los franceses sobre marroquíes. Bueno, son las 16:21.

Hay una invitación para el próximo lunes, por acá, señores, en la parroquia Santa Bárbara de Casablanca. A propósito, saludos para Albertina de Casablanca. Fiesta patronal, celebración de la fiesta patronal, mira, en la capilla Teresita de los Andes de Casablanca. Invitan a participar de la Santa Misa el próximo lunes 13 a las 16 horas. Acompañemos a nuestra comunidad en esta hermosa celebración. Santa Teresa de los Andes ruega por nosotros, dice ahí el logo impreso. En la parroquia Santa Bárbara de Casablanca, la celebración de la fiesta patronal, Capilla Teresa de los Andes. Próximo lunes 13 a las 4 de la tarde, la invitación. 16:25.

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0: 26 minutos falta para 17. Hubo penal favorable para Francia, pero una falta, desde mi punto de vista como árbitro, yo no lo habría cobrado, porque no hay intencionalidad de golpear ni, ni de, sí, sí, me acuerdo de eso, ni de barrer al jugador, ni de cometer la falta.
1: Tío.
0: Y hay penal. Toma el balón Mbappé. Y le da un toquecito al balón, así como de prekinder, una cosa así, jugador de prekinder. ¡Pop! Toma, atájala. Y obviamente el arquero en esta oportunidad atajó, porque otras veces contienen o despejan, pero este atajó porque agarró la pelota. Atajó. A mí me da la impresión de que, dado que ellos también consideraron que no era falta, solamente para el árbitro y el VAR fue falta, le pegó ese tirito para que atajara el arquero y las cosas siguieran parejas. Yo creo que eso es parte del fair play. Me da la impresión, en lo personal, así lo veo yo. 0-0 marcado todavía, ¿eh?

Tengo una información por acá respecto a la fiesta patronal de Nuestra Señora de la Paz en Gómez Carreño, en su sede de la parroquia del quinto sector de Gómez Carreño. Hoy el cardenal, el purpurado,

0: de Gómez Carreño, Raúl Marchand Zúñiga, no oficiará celebración eucarística en el primer sector de Gómez Carreño, en la Basílica San Juan Evangelista. No, se traslada con pelos y petacas al quinto sector para la fiesta patronal de Nuestra Señora de la Paz, ahí en el templo. Está invitando a todas las comunidades entonces de la parroquia San Juan Evangelista a la misa y compartir con motivo de la fiesta patronal de Nuestra Señora de la Paz, hoy 9 de julio a las 19 horas en su capilla. Mira, ahí va a estar el purpurado, el cardenal Raúl Marchand Zúñiga, el cardenal de Gómez Carreño, ¿ya? Así que en la basílica del primer sector de Gómez Carreño no hay misa hoy para los feligreses. Digo feligreses mejor para no decir fieles, ¿me entiendes? Para los feligreses del primer sector de Gómez Carreño, hoy no habrá misa a las 19 horas, sino que se traslada al quinto sector para la fiesta patronal de Nuestra Señora de la Paz, a las 7 de la tarde.
1: Gracias.
0: Por si quieren concurrir todos los chiquillos por allá, la señora Lilian va a estar repartiendo dulces, chocolates a la entrada. Y galletas también. Faltan 20 minutos para el cine.

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1: Vamos a ver el servicio de festival gratuito, como siempre, en la radio en colores de Chile. El día jueves 9 de julio, hoy, se ha caído un lector de glucosa en la calle Arlegui. Pertenece a una pequeña insulino dependiente de 8 años. Su nombre es Yuliei Céspedes. Y el lector es digital. ¿Quién lo encontró, por favor? Comunicarse al 99 70 39 888. Repito el teléfono. Si alguien encontró este lector de glucosa digital, 99 70 39 888. Súper importante. Además que estos equipos son caros, son carísimos. Y a nadie más le sirve. Documentos extraviados también a nombre de Francisco Hidalgo Vega. Trayecto Viña, Villa Alemana, cerca de las 18 horas. Cualquier información de estos documentos al 985-175-525. Desde ya, muchas gracias. ¿Ve?

5 minutos de adición, 5 minutos tiempo agregado, tiempo adicional en el partido de Francia y Marruecos. 0-0 el marcador. Yo creo que en el segundo tiempo se va a poner buena esta cuestión. Faltan 11 minutos para 17.

Ya faltan 6 minutos, 6 para las 17, se fueron al descanso los franceses y los marroquíes. A descansar nomás 15 minutos ahí para estirar las piernas, tomarse un café calientito, comer palta y plátano para salir luego a la cancha segundo tiempo. Lalito Órdenes va a continuar en el despacho desde el mismo puesto de cancha, desde el estadio mismo. Viene Juan Alberto Petete Sepúlveda, el Gabrielito Covelli en el departamento de prensa del Festival de Frutos mañana a las 6 de la mañana en punto por acá. Permíteme, Lalito, reiterar la información de la tía Nelly. Por favor, ya, dame 30 segundos nomás. Porfa, Lalo, por aquí lo tengo. Al tiro. No me apures. No me desesperes, Lalo. Aquí está. Nelly del Carmen Caviedes Alfaro, que ya descansa en paz. Sus restos están siendo velados en la parroquia Sagrado Corazón de Jesús de Miraflores Alto. La misa por el eterno descanso de su alma será mañana viernes a las 12 horas y posteriormente sus restos serán trasladados al cementerio Manantial en la comuna de Maipú, región metropolitana. Nelly del Carmen Caviedes Alfaro. Ya descansa en paz, la tía Nelly.

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10: Para que siga siendo puntual, la hora exacta en la festival. 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
11: 17 horas, 2 minutos.
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11: Estas son las informaciones del momento en Festival. Carabineros de la sección montada de la prefectura COP de Valparaíso detuvo a un hombre de 37 años que se mantenía prófugo de la justicia. Acto por bicentenario de la presidencia. Presidente Kast se fotografía con exmandatarios Frei y Boric y Cecilia Morel en La Moneda. Pese al acuerdo alcanzado entre senadores del PPD y el gobierno por la norma de invariabilidad tributaria, la oposición, incluido el PPD, ratificaron que recurrirán al Tribunal Constitucional para impugnar la mega reforma. Caso Farmacias Populares. Tribunal mantiene arresto domiciliario nocturno contra exalcalde de Recoleta, Daniel Jadue. Más de 10,4 millones de dólares en mercancías se detectaron en un operativo internacional desarrollado en el puerto de San Antonio. Se incautaron perfumes,
13: cosméticos, equipos tecnológicos, entre otros elementos. Durante obras de alcantarillado en calle Teodoro Centeno, en San Esteban, arqueólogos encontraron restos humanos y cerámica posiblemente inca. Internado se encuentra subcomisario de la PDI que se parapetó acusando corrupción dentro de la institución policial. Tras 48 horas de intensas precipitaciones, las autoridades prevén que ya pasó lo peor del sistema frontal en la zona sur del país, más de la región de Los Ríos. Instalan mallas y soportes en el sector Paso Hondo para asegurar continuidad del tren Limache Puerto ante caída de rocas y piedras a la vía. El Consejo de Presidentes de la NFP aprobó la implementación del VAR para la Liga de Ascenso 2026 a partir de la fecha 17 de la segunda rueda. La temperatura del momento en el centro de Viña del Mar es de 17 grados termómetro, sensación térmica 16 grados, la humedad 62%, viento de 5 kilómetros por hora, los cielos cubiertos. Probabilidad de precipitaciones para las próximas horas, 0%. Las 17 horas, 5 minutos, más noticias en cualquier momento en Festival

¿Quién va por fiar a la calle esa? Son las 17:08, 17:08. A la cancha, los equipos para el segundo tiempo del partido entre Francia y Marruecos, que se mantiene el marcador 0-0 entre paréntesis.

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0: Dice que está malo el corralero. Oh, son las 17:15 y el partido está 0-0 el marcador. Oye, hay problema en Gómez Carreño. Les bajó la presión del agua. Nos acaba de avisar una señora aquí.
1: ¿Qué?
0: Ella tenía un compromiso ahora a las 6:30.
2: ¡Qué justo fome!
0: Se estaba bañando y se quedó a medio bañar. Y justo ahora tenía un compromiso 6:30 de la tarde. ¡Qué horror! Atención entonces, Val. Cuarto sector de Gómez Carreño. Baja presión de agua. Me piden solucionar el problema los auditores de Gómez Carreño a través de la radio Festival, la radio en colores de Chile. Bueno, gracias. ¡Ya!

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1: Bueno, aquí está, estamos con las promociones. Conjunto de Proyección Folclórica Pehuen invita a la celebración del Día Nacional del Cuequero para este sábado 11 de junio en la Plaza Eugenio Rengifo, 14:30. 9 agrupaciones folclóricas darán vida a este evento con entrada liberada. Club Deportivo Trinidad invita a un gran bingo deportivo este día 11 de julio desde las 15:30 en Tránsito Guerra, sitio 16. Habrá una gran variedad de premios, ventas de comida y bebestibles. Adhesión, 3.000. Incluye 11 más juego final. La Unión Comunal de Personas Mayores, Chao, invita a todas las parejas cuequeras de nuestra comuna a participar del Campeonato Comunal de Cuecas para personas mayores. Hay que tener 60 o más, residir en la comuna de Viña del Mar, contar con salud compatible. Inscripciones en Oficina Comunal de Personas Mayores, Avenida Valparaíso 729, grupos prioritarios en 1 Norte 1929, esquina Avenida Sporting. Corporación Juan de Dios Arlegui invita a un gran bingo fraternal a beneficio de la Fundación Red Ayuda en la compra de 25 canastas de invierno. El bingo se realizará este 18 de julio desde las 17:30 en el Club Libertad. Consultas al más 569-955-425-36. Que les vaya bien en todas las actividades. Hay Juan para todos.

baila. Son las 5 de la tarde y con 19 minutos sigue 0-0 el partido. Y acá quien gana, visita, no hay que ser...

Hola, son las 5 de la tarde, 24 minutos, me dice el joven Lano que hay gol de Francia. Mbappé para Francia, 1, Marruecos 0. Wow. Son las 17:24.

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Son las 17:35, Francia 2, Marruecos 0. ¡Wow! La defensa la pillaron abierta.

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Faltan 14 minutos para las 6. Parece que se acabó el partido ya. Francia 2, Marruecos 0. Y no tienen ganas de jugar ya más los marroquíes. Incluso se fue Mbappé. Le pegaron tanta patada que al final se cayó. Son las 17:46.

Faltan 10 para las 6, sigue ganando Francia 2-0 a Marruecos. 16 grados y nublado. La temperatura del momento en la zona costera, Valparaíso, Viña.

Faltan 5 para las 6. 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

0: Son las 18 horas 2 minutos.
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0: 16 grados la temperatura del momento. Cielo nublado. Dos sujetos fueron detenidos al ser sorprendidos ingresando a un hostal ubicado en la calle 5 y medio Poniente, luego de escalar una reja perimetral. Esto ocurre en Viña del Mar. Trabajadores portuarios de Conatraport paralizan funciones en todo Chile en rechazo a la exclusión de pensiones de gracia. La PDI detuvo a la mamá de un bebé de 9 meses que fue abandonado en un hospital tras una intoxicación por cocaína en Alto Hospicio. Damnificados por mega incendio del 2024 presentan 8 querellas contra el ministro Poduje por reconstrucción en el Olivar de Viña del Mar. Presidente de la República participó de ceremonia de juramento a la bandera del ejército en la Alameda Bernardo O'Higgins, que recuerda a los héroes del combate de la Concepción de 1882. 77 jóvenes combatientes. Nueva ronda impacto fortalece la seguridad en la comuna de Catemo. 3 personas detenidas por órdenes vigentes y por conducir con licencia indebida. El diputado Luis Cuello se reunió con vecinos de Gómez Carreño para exigir al gobierno destrabar y agilizar la instalación de una oficina del registro civil e identificación en el complejo municipal de Gómez Carreño. Autoridades del complejo fronterizo Los Libertadores anuncian el cierre del sistema integrado Cristo Redentor para este viernes, debido al pronóstico de precipitaciones que afectará la alta cordillera. La comuna de Quillota apuesta por la reinserción. El municipio ha presentado un proyecto que creará 150 empleos en la cárcel local. Delantero noruego Erling Haaland se emociona por el duelo con Inglaterra en el Mundial. Es súper especial porque nací y juego allí. Son las 18:05. 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

0: qué simpático era este caballero, se llamaba Ricardo Cherato. Sí, fue uno de los auténticos exitazos del género pop en nuestro país hace ya muchos años, cuando se desarrollaba por acá todo el Festival de la Canción de Viña del Mar. Ricardo Cherato fue el número puesto aquí. Sí. Ricardo Cherato, un simpático muchacho y que, bueno, lamentablemente falleció muy joven, un 29 de marzo del 95. Fue un cantante compositor argentino de las décadas del 70 y 80. Tenía otra canción que se llamó El sol nace para todos. Hoy canto por cantar, me estoy acostumbrando a ti y otros. Falleció de un paro cardiorrespiratorio. Y bueno, vino a nuestro Festival de la Canción de Viña del Mar en los años 80. Claro, en pleno éxito. Estuvo en el festival del año, a ver, me parece 81. Y 2007 también. Sí, Ricardo Cherato. Cherato, como un habitual cada año, en el 78 coincidió con ser el artista siguiente al éxito de los Hughes Corporation. Sufrió mucho, ¿verdad? Era un habitual de nuestro certamen musical. También participó con el programa del Salo Reyes, que se llamó el Festival en Bote. Sí, claro, Julio Iglesias hacía el festival en la casa ahí de Reñaca. Pero Ricardo Cherato participó en el Festival en Bote, programa conducido por el Salo Reyes, y en una lancha grande de Valparaíso. Se cayó al mar.
1: ¡Ay, caramba!
0: Se cayó al mar. Y lo único que pedía, no que lo salvar, que le rescataran el peluquín. Son las 18:11. Son peladores.

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Otro que cantaron en Viña, Pablito Abraira. Esta se llama Pólvora Mojada. Oh.

0: bonito, bonito, bonito, bonito el recuerdo de Paula Braira, Pólvora Mojada. 80 penales creo que tiene. Vino el otro día a cantar por aquí con la gente de la Nueva Ola Chilena. Fue muy bien recibido en un espectáculo ahí en Santiago de Chile. En un día como hoy, 9 de julio, pero del año de 1980, hace ya muchos años, falleció Vinicius de Moraes, músico, diplomático y poeta brasileño. Él se destacó especialmente en la música popular brasileña contemporánea. Fue uno de los autores pilares del bossa nova, poeta que escribió la letra de un gran número de canciones que se han convertido en clásicas. Y como intérprete participó en muchos discos. Tenía una forma muy particular de presentarse en público. Una mesa chiquita, un vaso, una botella de whisky y un cubo de hielo. Desde su mesa cantaba, recitaba, charlaba y en definitiva establecía una comunicación total con su público. Vinicius de Moraes. Él fue el autor de La Garota de Ipanema, que esta tarde también va a cantar para todos. Una garotinha de Ipanema, de Bahía, principalmente, no de Ipanema, de Bahía. María Creusa.
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0: Qué bonito, María Creusa, muchas gracias. Vino muchas veces a nuestro escenario del Casino Municipal de Viña del Mar. Sí, era habitual. Sí, era habitual. En los veranos, principalmente, la invitaban a cantar. Cuando el Casino Municipal tenía eso que llaman cabaret. Era un salón grande donde se presentaban los artistas y había mesitas para cuatro donde te traían el trago y las cosas para picar. ¡Hombre, ella! Era un escenario hecho para. Ahí se presentó Roberto Carlos. Sí, en los 80. 82 también. La cena para acompañar a Roberto Carlos en ese lugar, 80, costaba 50 lucas por nuca. Y usted dirá, ¿y qué servían que era tan caro? Ciervo.
1: Un manjar.
0: Ah, Juan, qué tiempos aquellos que no volverán. Lindo. Bueno, seguimos con Salo Reyes. En 1981, Salo Reyes fue un golazo. Se presentó en la Quinta Vergara con dos perros dálmata. Sí, vestido de blanco, pureza certificada, y dos perros blancos. Sí, entró al escenario ahí, matador. Sí, Salo Reyes. Y cuando cantó esta canción, la gente se volvió loca.

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0: Mándica, qué bonita canción, ¿sabes qué? Este es el amigazo de... José Vélez, un amigazo, sí, bonito, buen músico de los 70, de los 80 y esas cosas. Suerte y felicitaciones. Admiradoras de José Vélez, qué romántico y qué románticas también. Oye, bueno, ¿qué teníamos? Tenemos Festi WhatsApp. Sí, buenas tardes, buenas noches, hasta mañana. Diga.
1: Hola, buenas tardes a todos. Hoy día le queremos desear un muy feliz cumpleaños a Adriana del Carmen Poblete Vial, de parte de toda su familia, especialmente de sus hijas, nietas y bisnietas, que la amamos mucho, que esperemos que pase un muy lindo día rodeado de mucho amor.
0: Ah, qué bonito, feliz cumpleaños. ¿Ya? ¿Hay otro más? Dale nomás, ahí, ¿qué?
2: Hola Juanito, ¿cómo estás?
0: Hola,
2: ¿cómo le... chiquillo de la festival, le quiero hacer una consulta.
0: Diga.
2: Mira, resulta que aquí en el líder de Valparaíso, de Villavista, hay unos jóvenes, una señora y un joven que están pidiendo ayuda para los bomberos. No sé si será legal.
0: No es legal.
2: Un aporte mensual por la cuenta RUO, por lo que uno
0: no,
2: tiene.
0: No es legal.
2: Claro, entonces le piden todos los datos a uno y después le piden el carnet.
0: Por favor.
2: Yo fui una de que me inscribí, pues, para ayudar.
0: No es legal.
2: Entonces quería saber si eso es legal, lo que están haciendo ellos.
0: No es legal, corazón. No es legal.
2: En la radio, en el supermercado.
0: Sí.
2: Está aquí en Bellavista, en Valparaíso.
0: Están ahí
2: inscribiendo a la gente para una cuota mensual para los bomberos, para ayudarlos.
0: Entonces
2: quería saber si eso es legal.
0: No es legal.
2: Por favor, si ustedes pueden averiguarme. Muchas gracias. Okay.
0: No es legal porque no hay ni una orden que diga, oye, esto hay que hacer. No es legal. Así que tranquileño, güey. Y no entreguen los datos de su nombre y su identidad a quien se lo pide en la calle.
3: Oye, mándame tu cuenta RUPA de
0: bolita. A menos que sea un... ¿cómo se llama esto? Un carabinero, claro. O una persona de la PDI. Que le pida documentos en algún caso, pero no hay orden de bomberos de andar pidiendo plata, menos, ellos tienen sus actividades, sus cosas, y todas bien comunicadas y guardadas, así que no le crea a cualquier persona. Graciela Benavente, buenas tardes, escuchando su lindo recuerdo, Juanito, y sus comentarios tan acertados. ¿Sabe cómo me dicen a mí? El acertado. Cariños y bendiciones. Besitos. Ay, a la príncipes. Para continuar, ¿quién? Nidia Caro. Oye, estaba mirando ahí. No creo yo que tenga esa edad, pero dice aquí que está en los 71 restos.
4: No creo.
0: Yo tampoco. Está en los 78. En serio. ¿Y qué te importa? Pero que no quería decirlo. Cuéntale, ya, cuéntale.

0: El gatito aquí se está enterando de unos cuentos que yo le mando. Y me dice, no puede ser, sí, quédate callado.
1: No puedo creer. ¿Y qué le dijo?
0: No, es que no puedo sacarlo al aire porque el hombre que... No, tiene 80 ya y un poco está, está complicado de salud y ella tiene 78,
2: está muy bien.
0: Pero no, todo perfecto, no hay problema. Nidia Caro, la muchacha de los ojos brujos, como le conocimos cuando llegó a Chile a cantar sus primeras canciones. Esta, una de sus principales. Son las 18:41 en festival. ¿Qué tenemos? Este es un gran recuerdo, yo creo que a mucha gente le va a traer muchísimos recuerdos. Pero esta les va a pegar en el corazón. A todo lo que le gusta la pizza en el copete.
2: ¡Salud, compadre!
0: Claro, porque esta canción rememora ese encuentro maravilloso de la música tropical chilena con el corazón. Cuando en vivo y en directo cantaba en los bailes de Valparaíso, de Viña del Mar o de cualquier ciudad de Chile, la Sonora Palacio.

0: Pam, pam, pam. Esto corresponde al cuarto long play editado por el sello Philips con la música de la Sonora Palacios, bolerazo de aquellos años. 1964. ¿Qué edad tenía usted? ¿Y qué te importa? No, para los recuerdos, porque con esta música a lo mejor usted siente que todavía tiene 17 años en algún rincón del corazón. Y vamos con Adamo. Tu nombre, Juan, tu nombre, Adamo.
1: Ay, Juan.

0: Salvatore Adamo, qué bonito, Salvatore, gran muchacho. 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Me dicen que tenemos Festi WhatsApp. Bueno, escuchamos. Hola.
1: Hola, señora de Radio Festival. La estoy llamando de Belloto. Soy la auditora de la compañía de ustedes.
0: Gracias.
1: Como Pildorita, una vez vino la niña Carona al Festival de Viña, de tantas veces que vino. ¿Eh? Y como siempre alojaba en el Hotel O'Higgins, yo era la mucama.
0: Ya,
1: y era medio como 80 años. ¿Sabes cuántos pares de zapatos le conté a la niña Caro?
0: ¿Cuánto?
1: 64 pares.
0: ¡Ay, hombre!
1: Una poquita cosa.
0: Tenía una poquita cosa. Muy bien, gracias. ¿Quién más? Hola. Buenas tardes, ahí estamos. Bueno, Viviana Cisterna Pastía nos escribe. Lindo recuerdo, Juanito. Le mando un abrazo para ustedes y muchas bendiciones de Forestal. ¡Qué excelente recuerdo, Juanito! Me hace poner la radio fuerte, Juanito. Beto Silva Ollanedel. Muy buenas tardes, noches para Alexis Gatica Pavés.
2: Hola, y ahí estamos.
0: Hasta mañana al lado. Se fue a las 6 en punto. Felices los que se van a las 6. Pedro Elgueta, buenas tardes junto a todo el equipo del festival. Sandra Gómez Ugarte, excelente jornada, cariños. Beto Silva Ollanedel. Para ustedes, saludos desde el Sapo Pompeya de Quilpué. Lucy Solís, Juanito, que tenga una linda jornada. Saludos, gracias.

0: Oh, bonito recuerdo de Palmenia Pizarro, a mi esposo se llamaba esa canción.
1: Uy.
0: Al esposo de la Palmenia en San Felipe le conocían como Cariño Malo.
1: Estoy indignado.
0: Sí, eran, bueno, la gente que conocía, dónde vivía y todos sus amigos, compadres y todos. Hola vos, Cariño Malo. Son las 18:52. ¿Qué tenemos? Festi WhatsApp, hola.
2: Hola Juanito, saludos de acá de Quilpué, Juanito, Miguel por acá, desde Colinas de Oro, Juanito.
0: Hola, Juanito.
2: ¿Y qué te importa?
0: ¿Y qué te importa? Bueno, gracias. Beto Silva Ollanenel, saludos para ti. Malú Novoa, a la hora del tecito, hasta los chiquillos disfrutan de la mejor música de la mejor época.
1: ¡A comer!
0: Gracias Juanito y a todo el equipo.
3: ¡Ay, Juan!
0: Muy bien, ¿qué tenemos para continuar? Nos despedimos, chao. No. Bonnie Tyler falleció. Ella grabó una canción que fue famosa, Eclipse Total del Corazón. Esto es de 1980, más o menos, sí, un clásico de los 80. Se escuchaba en las discotecas y en todas partes, en la radio y eso. Fue entrevistada por Andrea Tiesa, perdón, Tessa. En el programa, soy muy pesado, Andrea Tessa, en el programa Más Música, cuando ella vino a Chile por allá, aceitándose, sí, Andrea Tessa, tenemos una foto con ella, bueno, en realidad nos sacaron una foto a todos juntos, porque cuando fuimos a aplaudir a Tony Bennett en su presentación, en el casino municipal, en el cabaret del casino municipal de Viña del Mar. Y ahí aparezco, junto a Tony Bennett y Andrea Tiesa y otros amigos.
4: Espectacular.
0: Sí, espectacular. Pero nunca me mandó la foto. Bueno, ya vamos. Bonnie Tyler para despedirnos. Eclipse total del corazón.

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0: 19 horas, un minuto.
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0: Estas son las informaciones. Aprueba modificación sustancial al Plan Regulador Comunal de Valparaíso, necesaria para ampliación del Hospital Van Buren. Expresidente Frei da espaldarazo a la mega reforma del gobierno. No nos estamos tirando a la piscina sin agua. Francia no tuvo problemas para vencer 2-0 a Marruecos e instalarse en las semifinales de la Copa del Mundo 2026. Expresidente Boric se refiere al actual mandatario José Antonio Kast. Hemos sido rivales en ideas y seguramente lo seguiremos siendo, pero nos une Chile, dijo. Corte de Apelaciones suspende audiencia donde se analizaría el desafuero del senador Calisto por presunto fraude al fisco. El Mimbo interpondrá recursos legales contra empresas por reconstrucción fallida en el Olivar Viña del Mar tras mega incendio del 2024. En el marco del fortalecimiento de la estrategia para combatir el crimen organizado, el ministro de Seguridad Pública Martín Arrau visitó el Centro de Cumplimiento Penitenciario San Antonio. Una banda dedicada al robo e intimidación de conductores fue desbaratada en Valdivia tras un operativo de carabineros y la fiscalía. Esta jornada comenzó la entrega de bases para lo que serán las competencias internacional y folclórica del Festival de Viña del Mar 2027. La cifra de muertos por los terremotos de hace 15 días en Venezuela subió este martes a 3.899, mientras que la de heridos se mantuvo en 16.740, según el balance oficial. 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

0: Eso hay amor divino. ¡Qué Leodán! El olor es fuerte y lo soporto. El dolor. Ah, perdón. Fue un pequeño error en la letra. El dolor, maestro.
1: Estoy indignada.
0: Era un dolor atroz. Que no es lo mismo. Claro que sí. ¡Qué olor! 7:08 p.m. ¡Ah, sí, vengo recién llegando! ¿Cómo están? Gusto en saludarles. Bienvenida a segunda parte de Los Recuerdos. Sí, Los Recuerdos son 2 horitas hasta las 20 horas. Después del maestro ahí.
2: ¡Ay, Juan!
0: Ah, ahí estuvo disfrutando. Nos contaba que perdió Marruecos. Ahí nomás quedó el Marruecos. Francia. A semifinales. Hoy está bueno, ¿no? Brasil ya quedó. Ya era ya. Brasil. Ah, oh, me caen mal los brasileños. Ya. 7:09 p.m. en Festival. El gatito Alexis ahí en la sala de sonidos. Hola, su servidor Maduri. Claudio Bustamante, el oso, el osito.
1: Claudio.
0: Ah, el oso, el osito, el tallo. El premio gordo.
3: Hola, osito travieso.
0: Gracias. Comenzamos a esta hora en Festival.

0: Para, pam. Eso. Caprichitos conmigo, no. Ahí sí, el Luis Dimas, el rey Luis Dimas. Qué bonitos recuerdos. 7:12. 7:12 en Festival. Oye, vamos al Festi WhatsApp. Ustedes nos tienen que escribir ahí en el +569 537 293 25, o en el Facebook @ no, Radio Festival Oficial Facebook,
1: okay.
0: Y el Instagram y TikTok @ radio-festival. Oye, dice por acá, oh, mi querido amigo, estoy con resfriado. Estoy súper resfriado, con 38 de fiebre.
2: Vamos hasta el Lole.
0: Yo pensé que con una de 38, maestro.
1: Uy.
0: Que no era malo. Pero bueno, estoy delirando, dice. Ah, por eso. Pero una última canción, dice. Ay, ¿cómo te voy a sentir tan mal, niño?
2: Vamos hasta el Lole.
0: Una última canción, dice, estoy delirando con una última canción. Charles Aznavour, Venecia. Oh, Venecia sin ti. En Venecia murió. Murió, no, es que no dice murió, dice murió. En Venecia murió. Gracias, amigo, cariños a todos. Son un gran equipo, bendiciones. Otra vez Jorge de Quilicué. Saludos para Jorge y para todos los habitantes de Quilicué. Menos para uno. Claro. Bien.
1: Bien.
0: Claro, 7:14. ¿Y qué te importa? En festival.

0: Bueno, ahí estaba, qué romántico. Oh, ulala, vámonos al Cashbox. Oh, Venecia sin ti. Oh, mon amour. Oh, yo tengo un poquito de plata. Ah, oh, qué lindo.
1: Y plata.
0: Qué lindo. Mon amour. Ah. Qué linda navegar por las calles de Venecia. Y ese olor, ah, bueno.
2: Ay, ay, ay, qué asco.
0: Eso es lo que nos cuentan de Venecia. Es como el estero de Viña de los 90, madre. Oh, por ahí. Claro que sí. Y también andan unos capibaras. Sí, por eso yo no voy.
1: ¡Ay, capibaya!
0: Claro, el Parque Italia. Es un pericote, cabrón. 7 de la tarde con 19 minutos. ¿Quién llegó primero al Festi WhatsApp hablado en voz? A ver.
3: Adivinen quién es.
0: ¡Están Camati! Ah, no, no, no, perdón. Línea 1, hola.
4: Hola, amigo Claudio.
0: Hola, señor.
4: Y el gatito.
0: Aquí saludo está. Para él también. El gatito de
4: Chile. Un placer saludarle aquí, Samuel Carrasco y Alemana.
0: Samuel Carrasco.
4: Se está poniendo helado, niño.
0: Oh, sí.
4: Así que helado, aquí estamos abrigaditos. Estoy preparándome una. Para las 11.
0: Ya.
4: Una palta. Con cebolla.
2: Una delicia.
4: Y una pizquita de ajo. Sí.
0: Para el carajo.
4: Y unas buenas tostadas. Así que la compañía de ustedes.
1: A comer.
4: Tomando quesito hasta ahora, pues.
0: Oh, qué rica la palta.
4: Gracias
0: en pan
4: por estar
0: caliente,
4: acá con
0: maestro.
4: Nosotros. Y nosotros con ustedes, pues. Saludos acá de Samuel Carrasco y Alemana.
0: Samuel Carrasco, ya. Y ahora, ¿quién nos quita el hambre a nosotros?
4: Chao, amigo. Un abrazo. Un tema, puede ser un tema de la Jenny Joplin. Ah. Y se puede. Ay, cualquiera. Gracias.
0: Aquí no hacen Chau. De eso. ¿Ah? ¿No? ¿Qué dijo? ¿Qué quería un Toplin?
2: ¡Ah, no!
0: Perdón, ya. De la Janis Joplin. Oh, yo. Un Toplin, no, eso no. 19 con 20 minutos.
1: ¡Imposible!
0: En el festival.
1: ¡Esto es una trampa!
0: La radio en colores de Chile. Aquí, aquí está. Janis. Ahí viene.
1: Uy.
0: Oh. No, mejor que no haga.

0: ¡Qué hermoso tema! Janis Joplin.
1: Oh, espectacular.
0: Espectacular. 19:24 en Festival La Radio en Colores de Chile. Hola, buenas noches.
2: Hola, amigo Claudio, un saludo. Saludo también al gatito, al periodista de turno, al programador de la música, porque es excelente música con este tema de Janis Joplin. Yo creo que espectacular. Yo no soy de esa época, de pero lujo. Siempre la, bueno, no siempre, de que la aprendí a escuchar, que es una buena música, una mujer que cantaba muy bien, lamentablemente desapareció muy joven, claro. Pero quedó en perpetuidad su música, y disfrutándola.
0: Como
2: el programador se sacó un 7 con ese tema. Yo creo que hay otra gente que disfruta de estos temas y lamentablemente a veces uno se olvida de que está buena música, porque a veces uno se da por lo que está escuchando constantemente.
0: Exactamente.
2: Pero se olvida
0: estos
2: de la
0: clásicos
2: música,
0: que son
2: clases. Así que un saludo y un abrazo a ustedes, está muy buena la música, que tengan buen jueves y bueno, una excelente noche nomás, porque vienen bien a sus casas. Un abrazo a todos.
0: Igual, maestro, un abrazo grande para usted. Oye, ¿quién llegó primero al Facebook?
1: Ok.
0: Beto Silva Ollanedel, saludos para él. Beto. Hola, buenas noches, Claudio Bustamante, Alexis Gatica Pavés y para Gabriel Covelli Huerta. Saludos para ustedes desde el Sapu, Pompeya de Quilpue. Beto Silva Ollanedel. Oye, Beto, mándanos un WhatsApp al +569 537 293 25 y déjanos tu teléfono. Quiero hablar contigo, ¿ah? Seriamente, ¿ah? De hombre a hombre, ¿ah? No. Beto Silva, déjanos tu... Llámanos para acá, déjanos tu nombre y yo te devuelvo el llamado. Yo quiero preguntarte algo sobre el SAP. Dije, si... No, en serio, Beto, ¿ah? Para que... Contáctate con nosotros, deja tu número y yo te devuelvo el llamado. 19:26 en Festival.

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0: Vamos a nuestro departamento de prensa.
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0: ahora o nunca. Elvis Presley, ahora o nunca. Si no es ahora, nunca. Ah, y se acabó, qué tanta cuestión. ¿Y
1: esto
0: qué
1: es una trampa?
0: ¿Qué me mira el feo?
1: Estamos al borde del abismo.
0: 24 minutos para
1: Estoy
0: las 20.
1: Indignada.
0: ¿Y para qué dejar para después? Para después. Ahora o nunca. Así de clara, así de corta.
2: Uy.
0: Oh, bueno. 24 para las 20 en festival. ¿Vamos con ella? ¿Ahora o nunca? Ahora. Denise, pues. 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Qué lindo. Después de este tema, vamos con los saludos y con la buena onda de siempre. En Facebook.

0: ¿Cómo deseo ser aquel? ¡Oh! Ay, que bebiendo está tu amor. ¡Oh! De aquel anís. Mira, anís. ¡Oiga! ¡Qué poético!
1: ¡Qué lindo! ¡Qué maravilloso!
0: Sí, porque es distinto que te digan de beber aquel anís. ¿Okay? De beber ese. Esa grapa.
2: ¡Salud, compadre!
0: ¡No! Anís le da más caché. ¡Claro! ¡Un borgoña por último!
3: ¡Tengo sed!
0: ¿Ah? Imagínese usted, le diga, ¿cómo quisiera beber ese vino con frutilla? ¡No!
4: ¡Chao, gatito! Es que estamos con un borgoña, gatito.
0: Sí, es rico, pero le baja el pelo al romanticismo. En cambio, el anís, otra cosa, mariposa.
5: Uy.
0: 18 para las 20 en Festival, la radio en colores de Chile. Vamos al Festi WhatsApp. Más 569-537-293-25. Hola, buenas tardes.
6: Hola, Claudito, gatito, Alessi, pediste de turno.
0: Eso.
6: Aquí, necesito que te la saludando.
0: El gatito.
6: Para decirle que tengan una linda tarde-noche. Estoy escuchando los lindos recuerdos, como todos los días. Y decirle que está muy linda la música. Muy lindo el recuerdo.
0: Me la he disfrutado mucho.
6: Así que eso con mi niño aquí haciendo sopa de letra y escuchando la
0: sopa de letra, mire.
6: Así que hay ahora aquí saludándolo para que no se le pase mal la hora y decirle que aquí vamos a seguir escuchando la radio hasta las 20. Que esté muy bien, le mando un abracito, hartos cariños, muchas bendiciones y hartos besitos para ustedes. Cuídense mucho.
0: Perfecto. Yo también hago sopa de letra. Sí, entretenido. Los crucigramas y todo aquello. A ver, este dice, a ver, ayúdame. Parte del cuerpo humano de cuatro letras. ¿Cuál será?
7: ¡Ay, caramba!
0: ¡Adivinen quién es! ¡Dedo, pues! ¡Dedo! Ahí está. Estupendo. Gracias, chiquillas. Ah, no. ¿Qué me escribieron? No. Dije, no, cuerpo humano, no de los pájaros.
8: Te pusiste en güey.
0: No de los pájaros. 16 para las 20 en Festival.

0: Eso, ahí nomás con Rafael Acarra y sus chicos. ¿Ah? ¿Cuántos chicos tiene? Uno, dos, tres, cuatro.
1: Adivinen quién
0: es. Como siete. Claro que sí. 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
0: 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Ya, vamos. Vamos al Festi WhatsApp. Hay que celebrar por Francia. Oh. Sí, pues.
3: ¿Quién, y no con... viene de Europa?
0: ¿Quién no ha conocido una francesa, maestro? ¿O no? Espectacular, pues. ¿Cómo no vamos a estar con Francia? 12 para las 20.
4: Vamos a ver.
0: Hola, buenas noches, buenas tardes.
5: Hola, Claudito, buenas noches, ¿cómo estás?
0: Bien,
5: pero que bien, abrigadito, a pesar que no hace mucho frío
0: aquí
5: hoy.
0: Con el peludito.
5: Así, aquí estamos en sintonía en Villa Alemanita.
0: Villa
5: Alemanita. Y está súper agradable la noche, así que...
0: Qué bueno.
5: Que tenga un buen regreso a casa y esa gracias voz por la compañía. Saludo a su compañero. Chau, chau.
0: Soy
5: Mili.
0: Hola, Mili. Pues, la Mili. ¿Cuándo nos vamos a topar de nuevo, Mili? Claro. La próxima vez que nos topemos, un café, ¿no?
5: Ay.
0: Claro que sí. Exactamente. Sin pierna. No, café,
6: estoy
0: café.
6: Estoy indignada.
0: Café. Ya. 11 minutos para las 20 horas en festival. El mundo es tan chico, maestro. Qué tremendo, ¿eh? 11 para las 20 en festival. Hoy día ha estado muy buena la música y ahora no será la excepción.

0: Ahí estaba Gigliola. Gigliola Cinquetti.
1: Eso.
0: Se la acabaron. 9 minutos para las 20 horas.
2: Con respeto.
0: Festival, sí.
1: Con respeto, por ella.
0: Grande Gigliola. Yo conocí una Gigliola en la vida, pero la vi una sola vez, nunca más la vi. Nos topamos por ahí. ¿Qué será de ella? Un abrazo grandote para ella. De Villa Alemana. Gigliola. No me acuerdo el apellido, pero sí de su nombre.
3: En Villa Alemana hay puros mandriles.
0: Ya. Quítenle el espejo. Henry Panuey. Saludos para nuestro buen amigo.
3: Te pusiste bueno, para que...
0: Henry Panuey ahí. Anda a prender el fuego mejor.
3: Claudito, se me apagó el fuego.
0: Otra vez. Con pura cerveza helada ahí. ¿Qué fuego le va a durar?
1: ¡Salud, compadre!
0: Ay, señor. Bueno. Facebook. Carolina Garrido nos tira unos besitos. Mónica Peña Pulgar también.
4: Hola, osito travieso.
0: Blanquita Urrea, ¿cómo está, osito travieso? Que tengan un buen turno noche. Gracias. Un abrazo osito de Pechotito. Hoy la Katia Gurto. Saludos para Katia Gurto, que anda dolorida ahí. Que se haya mejorado el bicho.
1: Que lo vaya bien.
0: Carolina Garrido, ahí está. Hola, buenas tardes, osito travieso. Gatito y periodista de turno. Que sea una linda jornada. Felices los que se van a las 7.
5: Ay, Juan.
0: Abracitos apretaditos a los tres y besitos en la frente. Carolina de Viña. Felices los que nos vamos a las 11. Aunque nos cueste la locomoción, pero... Oiga, qué tremendo. 6 minutos para las 20 horas. Nos vamos con un recuerdo espectacular junto a Viña Outlet Park y Denis Lisa. Pero el próximo programa viene muy bueno y con música hasta las 11. Y lo mejor que está Gatito también ahí en la sala de sonidos. Y un servidor, Claudio Bustamante, el oso de la festival.

Esperamos haber cumplido con vuestro requerimiento. 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

0: 20 horas.
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0: Estas son las informaciones. Expresidente Boric se refiere al actual mandatario José Antonio Kast. Hemos sido rivales en ideas y seguramente lo seguiremos siendo, pero nos une Chile, dijo. El Mimbo interpondrá recursos legales contra empresas por reconstrucción fallida en el Olivar Viña del Mar tras el mega incendio del 2024. Esta jornada comenzó la entrega de bases para lo que serán las competencias internacional y folclórica del Festival de Viña del Mar 2027. La PDI detuvo a la madre de un bebé de 9 meses que fue abandonado en un hospital tras una intoxicación por cocaína en Alto Hospicio, región de Coquimbo. Autoridades del complejo fronterizo Los Libertadores anunciaron el cierre del sistema integrado Cristo Redentor para este viernes debido al pronóstico de precipitaciones que afectará a la alta cordillera. Caso Farmacias Populares, tribunal mantiene arresto domiciliario nocturno contra exalcalde de Recoleta, Daniel Jadue. Más de 10,4 millones en mercancías se detectaron en un operativo internacional desarrollado en el puerto de San Antonio. Se incautaron perfumes, cosméticos, equipos tecnológicos, entre otros elementos. Instalan mallas y soportes en sector Paso Hondo en la comuna de Quilpué para asegurar continuidad del tren Limache Puerto ante caída de rocas y piedras. El Consejo de Presidentes de la ANFP aprobó la implementación del VAR para la Liga de Ascenso 2026 a partir de la fecha 17 de la segunda rueda. 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